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2: Salud, mi reina. Silvestre, mi hermano. Sírvete otro. ¿Cómo dice?

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1: Con 15 minutos en la frecuencia exacta. Oye, hoy te estaba platicando un poquito que sí, es un poquito curioso en la forma que muchos deciden expresar sus sentimientos. ¿Qué dice la psicología al respecto? Bueno, mira, desde la psicología, llorar por la derrota de México no es una señal de debilidad, sino tampoco de exageración. Puede ser una reacción completamente normal porque el fútbol, especialmente cuando se juega la selección, despierta un fuerte sentido de identidad, de pertenencia, de esperanza. Ahora sí que es una emoción colectiva. Cuando alguien llora, generalmente está permitiendo que el cerebro procese esa pérdida, esa decepción. Es como una ruptura. Esa emoción suele disminuir con el tiempo porque ya fue expresada. Se permitió sentir. En cambio, cuando una persona evita sentir lo que le duele, la psicología habla de un mecanismo llamado evitación emocional o expresión emocional. Esto no significa que la emoción desaparezca. No, no, no. Más bien queda guardada. Y suele manifestarse de otras formas. A lo mejor te vas a identificar, ¿eh? Algunas consecuencias que se han observado cuando una persona reprime constantemente sus emociones son: la emoción que tarda en disminuir te puede más tiempo, puede aumentar el estrés físico, tensión muscular, dolor de cabeza, fatiga. Sí, y eso no puede ser únicamente con llorar o con otras cosas. A lo mejor hasta con el estrés lo has vivido. Personas de que el estrés se le refleja en la panza, de que, ay, bien mal. Oye, incluso en el cuello, esta tensión que andas así, mira, como si tuvieras el gancho puesto. Y hay personas de que hasta llegan a un grado de que se les hacen ronchas, tienen como estos marcas que se les van haciendo, Es más probable reaccionar con una irritación, un enojo por cosas muy pequeñas. Distraerse con actividades, trabajar o hacer ejercicio, salir con amigos, no es malo, como a sí mismo, sino el hecho de usarlo como una estrategia para evitar tus emociones, ahí es cuando esto puede tornarse en algo contraproducente para tu bienestar. Las emociones que se reconocen suelen procesarse mejor. Las que se evitan tienden a quedarse más tiempo. ¡Ah, loco! ¿Tú lloraste bien? ¿Sacaste todo ese sentimiento o lo reprimiste? ¡Oh! Así que, pues bueno, si alguien por ahí, tu familia, sin tu círculo, con tus amigos, lloró por esta eliminación de México, probablemente estaba procesando una... Y si alguien no lloró, no significa automáticamente que esté reprimiendo las emociones. Quizás simplemente vive el fútbol de otra manera y expresa sus emociones de una forma distinta. Aquí lo malo es cuando no te quieres ver vulnerable y no quieres expresar eso tan bonito que tienes en tu cocoro, tu sentimiento. ¡Déjalo que fluya! Oye, así que también comunícate al WhatsApp de cabina, 915-667-1389. 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
3: Chihuahua se mantiene entre los tres estados con mayor índice de sobrepeso y obesidad en México, tanto en menores de edad como en adultos, según información de la Encuesta Nacional de Salud y Nutrición. Livier Picasso, presidenta del Colegio Estatal de Profesionales de Nutrición, alertó que de no corregirse este dato en un futuro de 5 a 10 años, el estado será una población enferma. Escuchemos lo que dijo.
4: Por eso es muy importante, aunque no siempre nos dicen conocer nuestro peso o nuestro porcentaje de grasa, es importante tener una conciencia de cómo estamos para poder empezar a tomar mejores acciones sobre nuestra calidad de alimentación y nuestra calidad y cantidad de movimiento. Entonces, a veces sentimos que esta cuestión de la alimentación o de la nutrición son puras restricciones. Sin embargo, considero que es importante resaltar que la labor de los nutriólogos, de los profesionales en la nutrición, es ser una guía para tener una mejor calidad de alimentación que nos va a llevar a una mejor nutrición, por lo tanto, una mejor calidad de vida.
3: Destacó que para tener una nutrición saludable solo es necesario regresar a lo básico, consumir alimentos saludables en proporciones adecuadas de acuerdo al movimiento realizado durante el día. A nivel nacional, más del 70% de la población adulta vive con sobrepeso y obesidad, mientras que la condición afecta al 36.6% de niñas y niños en edad escolar y a 40% de los adolescentes. Informó para MBS Noticias Juárez El Paso, Liliana Torres.
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0: 6:41 de la frecuencia exacta. Oye, dice por acá. ¡Ah, loco! ¡Aquí andamos! ¡Uy, mi tachita! Pero llegué a escucharte. Muchas gracias. Ahí te va tu tachita, gorda, de una vez. ¿Lista y preparada? ¡Abro con tu tachita! ¡Órale, cocazo! ¡Abro! Yo sigo llorando. ¿Por qué sigues llorando todavía? Es que sí fue una desilusión para muchos, pero la verdad es que hay que estar orgullosos, que llegaron bastante lejos. Yo creo que nadie, todos creíamos que llegaron bastante lejos, pero nadie se lo esperaba que fuera a pasar. Así que fue una emoción, un sentimiento hermoso. Hay que quedarnos con los momentos más padres. Y mira, las risas no faltaron. Las risas no faltaron, conviviste con tu familia y eso es lo importante. Oye, también cambiando un poquito de todo lo que viene, de esos programas que nos hacen convivir con toda la familia, de reunirnos. Un formato que a mi punto de vista le dio un empujoncito nuevamente a la televisión, ya que la tele había quedado un tantito como que en stand-by, ahí como que paradita y como que un poquito olvidada por las nuevas generaciones. Con esta nueva integración de un formato que ya se conocía como estilo Big Brother, que ahora es la casa de los famosos, oye, ya han estado surgiendo bastantes teorías de quiénes van a estar participando. Oye, a ver, ¿tú qué opinas de este elenco? No sé si qué tan fan seas de ver las nuevas temporadas de La Casa de los Famosos, si te guste estar enterado, si le dediques tu vida de estar, pues, 24/7 conectados. Mira, yo tengo que ser honesto, la vez que sí estuvimos así muy enfocados fue la primera temporada. De ahí fuera lo demás ya lo veía por clips, prefería ver como que todo lo que subían de los momentos más destacados, ya sea en TikTok o en Facebook. Por ahí se han estado filtrando algunas listas, como cada año que la gente empieza a deducir quiénes van a ser los participantes. Para esta ocasión, mira, tienen por ahí Ernesto La Guardia, Polo Morín, Tammy Parra, Cintia Clitbo, Armando Hernández, Eduardo España, Cray, Jetus Prime, Mujer de Buena Pasta, Benny Emanuel, Consuelo Duval, Emanuel Balonares, Bella Cat, Aldo Rendón, La Bala y Karina Torres. Son por aquí la lista que ya tienen filtrada por ahí, muchas teorías que se han hecho o especulaciones a través de las redes sociales. ¿Tú qué tan fan te consideras de este formato de reality show? Oye, yo admiro bastante el Nitro. El Nitro no sé dónde saca tanta fuerza de voluntad para aventarse un reality tras otro. Estar tempranito ya despierto para el wake up. En la noche a veces lo veo a las 12 de la madrugada publicando, llorando, emocionándose con los programas. Necesito su energía, no sé. O el enchur que le dan a... No, eres... Oye, me encanta que él esté enterado de todos los formatos que se hacen tanto en México y en Estados Unidos, ¿eh? De repente lo escucho en la mañana y... Oye, es que viste que fulanito de tal... No, hombre, estaban en el cuarto de quién sabe qué... Y el Team Infierno, Team Cielo, Team Tierra... No sé cuántos Team... Ay, ¿verdad? Pero está padre ver más los clips. A mí, yo me considero más de ver ya los clips, los momentos más destacados, no de estar al 100%. ¡Infierno! ¡Pura Bueno, entre ellos ha estado muy presente la familia de Nigris en estos realities. El clan de las perdidas, en esta ocasión, por ahí se está anunciando Karina Torres, que también es del clan de las perdidas. Bien, recordamos a Wendy, que estuvo en la primera temporada. Hay muchos participantes, por ejemplo, ahora Jetus, que él era, es el mejor amigo de... Aldo de Nigris, que por ahí lo llevaron de invitado sorpresa. Entonces vamos a ver si es de que realmente vayan a estar estos participantes. Te recuerdo, esta lista que te mencioné son especulaciones, son teorías de la raza a través de las redes sociales. Vamos a ver qué es lo que pasa. A ver qué pasa. A ver, oye, tenemos audio por acá. Vamos a ver quién se anda comunicando a través del WhatsApp de cabina. 915-667-1389. Yo por aquí, ¿quién por allá? ¡Pásame!
1: Quiero mandar una porra muy sincera al Turi. Para los que no saben de qué estoy hablando, vayan a la transmisión de TikTok de mi amigo. Ahí se darán cuenta de qué estamos hablando. Oye, ya te vamos a poner un altar, Turi.
0: ¡Sí! ¡Oye, el Turi! ¡Se la rifó por el equipo ahora! ¡Haz de cuenta que así estaba! ¡Trabándose todo! ¡No, yo estoy salado, la verdad! ¡Yo ya! ¡Ya me voy por vencido! ¡Ya, muchachos! ¡No sé! Yo dije, ya se quedaron sin programa y todo, pero no. Ahora se la rifaron ya. ¿Podemos continuar con el show? Ya está otra vez. Los aparatos como que no son lo mío. La tecnología como que siempre me da la espalda, ¿eh? Bueno, saludos para el tremendísimo Turi. Ahorita a través de TikTok estaban viendo todo lo que estaba pasando. Yo colapsando. Si ven un clip donde estoy llorando, no es ella.
2: Sí soy yo, sí soy yo.
0: Si era yo, muchachos, era yo llorando porque ya nos quedamos sin programa por hoy, ¿verdad? Pero no pasó, bendito Dios, estamos de regreso. Siempre que a Turi nos ha salvado, estamos agradecidos. Ah, con los marcianitos de Toy Story, claro.
3: Gracias.
0: Turi.
3: Gracias.
0: Oye, vámonos con muy buena música a través de la frecuencia exacta. Déjanos tus mensajitos a través del 915-667-1389. Venga, bonito.
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0: 11 minutos en la frecuencia exacta. Voy contigo, Gali. Oye, me encantaría hacerte la siguiente pregunta. ¿A ti quién te gustaría tener en esto de formato de Casa de los Famosos, de Big Brother, de ese tipo de realities? ¿Cuál sería un buen integrante? Si estuviera en tus manos poder elegir a alguien, ¿a quién te gustaría? Por acá ya ha habido algunos mensajitos que mencionan tanto a este Adrián Marcelo que volviera a regresar. Estaría muy padre que Adrián Marcelo hizo mucha polémica que si ganaba México se iba a disculpar, iban a hacer las paces con Gala Montes. Yo creo que no. Yo creo que la guerra sigue, ¿verdad? Omar Chaparro, muy buena opción. A mí me encantaría. Omar Chaparro sería un muy buen elemento. Y si estuviera en mis manos, ya lo he comentado en algunas ocasiones, estaría genialísimo un reality abierto, como era Big Brother, que entraban tanto famosos y personas no conocidas. De esta forma nacional, ¿no? De estos artistas ya de renombre. Hay muchas opciones. Si un día estuviera en mis manos poder escoger a alguien, estaría padrísimo a DJ Nitro, ¿te imaginas? ¿Te imaginas a DJ Nitro? Toda la raza del Wake Up tendríamos que irnos hasta esta Ciudad de México para echarle porras, mandar globos aerostáticos, no sé qué tanto, un helicóptero, no. Toda la raza nos iríamos para allá, conseguimos, mira, de la biblioteca que nos presten el camioncito, nos vamos así hasta allá, en bola, ¿cómo ves? Para ir a apoyar a Dina y Tro, ¿te imaginas? ¡Era padrísimo!
1: ¡Sí, señor!
0: Es más, ¿dónde se mandan las solicitudes? Ahorita les escribo una carta y todo, ¿eh? Oye, tenemos mensajito, tenemos audio. ¿Yo por aquí? ¿Quién por allá?
2: A mí me gustaría que en la Casa de los Famosos estuviera Jordi Rosado. La verdad, un buen comediante. Y la verdad me encantaría saber de él y todo de su vida, de lo que haces en su trabajo.
0: ¿Tú crees, Jordi? Los marcianos se contactaron conmigo, Jordi, ¿te imaginas? Oye, imagínate a Marta y a Jordi. Estaría muy padre. No, la verdad es que como conductor, todos estos formatos los domina súper bien. Está bien la cuestión de producción. Entonces se sabe de pe a pa cómo funcionan. Yo digo que también Adrián, y si está Consuelo Duval, híjole, cuántas cosas no podrían contar ellos que han vivido en la época dorada de la comedia, de muchos programas que se hicieron como la Hora Pico. Igual Omar Chaparro, su paso por la radio. Imagínate contar todo lo que pasó antes de dar este salto a la televisión. Muchísimos integrantes que son muy buen elemento. Aunque a los que más les tiran hate, a los que más les tiran odio, a los que más dicen, hombre, está bien aburrido. Ahí se pusieron, hombre, que sí. Terminan conquistando los corazones de los televidentes. Como sí, fue en su momento con Aldo, en su momento también fue con Aarón, también le tiraron bastante hate, la gente no le apostaba nada y terminó siendo un buen finalista, entonces estaría muy padre. Dice por acá, el Mariana, el youtuber, streamer, gamer, que es el Mariana, estaría muy padre también. Mira, aquí está, padre este contraste que muchos están optando por streamers, influencers, que son de una generación muy actual. Otros pueden votar por estos artistas, ya sea de novelas, de series, que estuvieron más en la época de televisión. Así que yo quiero saber tu opinión. Cuéntame a través del 915-667-1389. ¿Tú por quién votas? ¿Con cuántos puntos nominas al integrante que te gustaría que estuviera en este reality? En la frecuencia exacta, estás en XFM 98.3. Muy buena música, regresando de estos 11 Heroes. Venga.
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0: supuesto que sí. Ya estamos listos y preparados para sacar todo ese fuá. ¡Si tú! ¡Si tú lloraste! O si no lograste sacar todo ese sentimiento. Si no lograste desahogarte lo suficiente, es momento que hoy saques ese fuá, que saques ese coraje que traes bien atorado. Así que, muchachos, preparados. Saca ese estrés. Saca todo lo que traes cargando el día de hoy. 3, 2, 1. No, dice. No, dice que ibas cargando eso, no. En 3, 2, 1, saca todo ese coraje, todo ese estrés que traes el día de hoy. ¡Más fuerte! ¡Tres veces! ¡Para pegar!
1: No, vecino. No.
0: ¡Ahora sí más relajadita! Estamos listos para darle paso. ¿A qué crees? A tu segmento de los chistes rancios. Participa 915-667-1389 y manda tu mejor o tu chiste más rancio que te sepas. Llegan para ti los chistes más rancios y aguados de la radio, y comunícate 915-667-1389. Los Globi Chistes, comenzamos, arrancamos, iniciamos, amo. Inicio, venga, bonito.
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0: llegaron para ti,
2: para hacerte y ponerte a reír.
0: Llegaron.

0: Aquí lo manda Víctor.
1: ¿Cuál es el colmo de un ladrón?
0: ¿Cuál es el colmo de un ladrón? ¿Cuál es?
1: Llamarse Esteban Dido. Este bandido.
2: ¡Hombre, Chapolín!
0: ¡Haz un chiste!
1: ¡Sí! ¡Estuvo rancio!
3: ¡Estuvo malo! ¡Estuvo malo! ¡Estuvo malo! ¡Malo! ¡Malo! ¡Malo! ¡Malo! ¡Malo! ¡No cuentes más!
0: ¡Estuvo bien rancio! ¡Bien malo! ¡Bien aguado ese! ¡Es el chiste!
1: ¡Vámonos con el siguiente Globo Chiste!

0: Maya. ¡Hola, Globiro! ¡Mi chiste rancio! Ahorita que está de temporada, ¿por qué Jaimito va con traje y corbata al oculista? ¿Por qué?
1: Porque va a la graduación de sus gafas.
2: ¡Ah, hombre, Chapolín!
3: ¡Hombre! ¡Estuvo malo! ¡Estuvo malo! ¡Malo, malo, malo, malo!
0: ¡Malo y viejo!
3: ¡Viejo!
1: ¡Ay, no es que el que siga, el que siga, el que siga!
3: Perrita para aquí, perrita para allá, moviendo la cintura, pam, pam, pam.
0: ¡Ándale! ¡Canto Globo Chiste! ¡Globo Chiste! ¿Qué es una naranja con cuernos? ¿Qué? ¿Cómo? ¿Una qué? ¿Una naranja con cuernos? ¿Qué es? ¿Qué es? ¡Una toronja!
2: ¡Hombre,
0: hombre, de chiste!
3: ¡Estuvo bueno!
0: ¡De tan malo, tan malo!
3: ¡Estuvo

preparados algunos chistecitos, pero es bueno continuar con muy buena música. Vámonos con esa siguiente rolita, No Estás Sola, a cargo de Gloria Trevi. Súbele y disfruta de esa bonita noche.

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0: cómo me duele que no mandes tu WhatsApp. Que no mandes tu WhatsApp. Y baila la bonita y píntale al de enfrente. ¡Órale, Paz Guato, muévete!
1: No, eres verdad.
0: Oye, bueno, es que los últimos chistes rancios de esta bonita noche. ¿Estás listo y preparado? Así que échale bonito con...
1: ¿Con qué?
0: Con los Globi Chistes. ¡Venga!
2: Los Globi Chistes llegaron para ti, para hacerte muy feliz y ponerte a reír. 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

0: Latino Show. Chistes para ti. Los Globi chistes que te van a hacer feliz. ¡Wii! Dice por acá. ¿Qué es un ladrillo? ¿Qué es un ladrillo? Un gritillo de un perrillo.
1: ¡Ah!
0: ¡Era chiste! ¡Hasta en la...
2: ¡Estuvo

0: todas quieren bailar. ¡Uy!
1: Dice por acá el siguiente Globe Chester. ¿Cuál es el océano más tranquilo? Ah, caray, ¿cuál es el qué? ¿El océano más pacífico?
0: ¿Cuál? El Pacífico.
2: ¡Hombre, Chapolín!
1: A ver, ¿y el océano más fresa? El océano. Ah, ¿no?
0: No, es, no. Ya, bueno, ya me voy.
3: ¡Qué bruto! ¡Qué gracioso!
0: No bailar, no.
1: ¿Cómo me duele?
0: Que no mandes tu WhatsApp.
1: ¡Bueno! ¡Mensajero! ¿Y ahora qué? ¿Quién para allá?
0: Llegó un mensaje.
4: ¡Hola! ¿Cómo estás? ¿Cómo estornuda un tomate?
0: ¿Cómo estornuda un tomate? ¡No sé! ¿Cómo?
4: ¡Ketchup! ¡Bye! ¡Bonita tarde! ¡Te habla mi mamá! ¡Adiós, precioso!
1: ¡Ay, mi queridísima Vale! ¡Ese chiste! ¡Estuvo bien bonito! ¡A ver, ese chiste!
0: ¡Sí! ¡Sí me gustó!
5: ¡Estuvo bueno! ¡Bueno!
1: ¡Cuéntanos más! ¿Y el baile favorito del tomate?
0: ¡La salsa!
5: Todo aquel que piensa que la vida es desigual
3: tiene que saber que no es así, que la vida es una hermosura.
4: ¡Ay! Era un chiste malo, tan malo que le pegaban a los chistes chiquitos.
0: Ay, todo tan malo ese chiste. Que si no le dio risa, si estuvo bueno.
5: ¡Estuvo bueno! ¡Estuvo bueno! ¡Estuvo bueno!

regresamos en unos instantes. Oye, sí, llegando buenos mensajitos. Tenemos muchos mensajitos en cabina. 915-667-1389. ¡Comunícate! ¡Wasa, wasa, wasa!

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0: ¿Cómo? ¿Me duele? Oye, ¿y sobre qué, Víctor?
1: ¿Y si sí? ¿Una hora más? ¿Y si no? Estamos tan a gusto, tan padre.
0: Una hora menos. Una hora menos.
1: ¿Cómo que una hora más? Acuérdense que hay que decir una hora menos.
0: Oye, vamos para cerrar con el último chiste. Rance pasado y muy aguado de la radio. ¡Échale! ¿Cuál es el colmo de una abeja? ¿El colmo de una abeja cuál? Casarse y no tener luna de miel.
2: ¡Ah! ¡Abejita
0: chiquitita! ¡Abejita chiquitita! ¡Abejita! ¿Tú sabes qué hace una abeja en el gimnasio? ¡Zumba!
1: Ese lo acabo de escuchar hace poquito, ese lo acabo de estrenar apenas, sí, sí.
2: ¡Sí, señor! ¡Abejita chiquitita! ¡Abejita chiquitita! ¡Abejita chiquitita! ¡Abejita, dime dónde estás! ¡Estoy aquí!
1: Otro chiste nuevo. Híjole, lo voy a quemar, ¿eh? Voy a quemar este chiste que apenas lo acabo de estrenar, pero yo creo que vale la pena. ¿Tú sabes qué le dice una uva verde a una uva morada? ¿Saben qué le dice? ¿Qué le dice? ¿No sabes qué le dice?
3: ¡Respira, tonta! ¡Respira!
0: ¡Estuvo bueno! Ay, ay, ¡estuvo ay, bueno!
1: Ay,
0: ¡estuvo
1: bueno! Oye, saludos para las hermanas abejas.
4: ¡Ah! Abeja. Es mi hermana abeja porque vamos al gimnasio y hacemos un... ¡Adiós!
0: ¡Muchachos, y ahora sí! ¡Para atrás!
2: ¡Fuga!
0: ¡Madre! Ya ganamos de fuga. ¡Vámonos! Ya se acabó. Ya háganle como quieran. Ya. Cinco. Cuatro.
1: Me siento como en cuenta regresiva. Me siento como cuando ya se acerca el fin de año y todo de que...
5: ¡Yo no olvido el año!
0: ¡Diez, nueve, ocho! ¡Ocho en punto! ¡Vámonos! ¡Vaya, hasta mañana! Siéntelo pasando de lo mejor. Muchísimas gracias. 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
0: 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Toda la racita que sigue ahorita trabajando, toda la raza chambeadora que apenas va arrancando turno. Todavía le faltan algunas horas para acabar esta jornada laboral. Pues bueno, les deseamos todo el éxito, que les vaya súper bonito, que lleguen con bien a su destino. Nosotros nos despedimos. Por hoy se cerró el telón. Te tengo una buena y una mala noticia. La buena es que ya me voy. La mala, que me escuches mañana. ¡Vámonos!
2: ¡Ay, qué rico! ¡Este ritmo! ¡Lo miro, Junior Show! ¡Se acabó!
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0: servirte y ponerle hielos. Vamos a una pausa y regresamos con La Caminera en XFM 104.9.
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0: Quédate otro rato, tómate otra. Ya estamos de regreso en La Caminera.
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0: programa.
1: No sé por qué, pues me salió el acento de
2: es que ahorita ya estamos buscando a qué otras naciones irles, ¿no? O sea, de quién ser hincha.
0: Pero creo que yo hincho a favor de la selección de Colombia, parce.

0: pero que ya no.
1: Bye bye.
0: Ya no.
1: Hoy en la mañana les dieron crán a la Alacrán.
0: No puede ser.
1: Yo España sabía, les ganó 1-0.
0: De manera guajira pensaba, pues igual hasta matemáticamente es posible una final Messi-Cristiano, ¿no?
1: Es lo que yo creo que buscaba esta Federación Internacional de Fútbol Asociación.
0: Con tantas cosas ahí medio acomodadas.
1: Sí, pues, sí, también. Sí, es lo que yo creo que buscaban, porque hubiera sido una historia
0: showzazo, imagínate.
1: De Hollywood, de Estados Unidos.
0: Pero ahora no.
1: De cine.
0: ¿Ahora qué va a ser?
1: Es película, hubiera sido.
0: Hijo, man,

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0: Oye, ¿cuál debería ser la porra el día de hoy, mi querido Fergay? Estamos iniciando Amigos Sin Derechos. Es el México.
1: México. México.
0: O la de quiere llorar y no puede.
2: Esa,
0: sí es,
2: quiere llorar, esa es la que me cantaron ayer, ¿verdad?
0: Sí, ayer, ¿verdad? Sí, sí, ya.
2: Sí.
1: Y si no. Y si no.
0: Sí, sí, sí.
2: Ah, que no.
0: Adecuándolo.
2: Ah, que no.
0: Esa. A que no está. Que no, sí, no, pero todo es broma. La verdad es que estamos ahí muy, muy conectados con la afición, muy conectados con el fútbol. Tuve la oportunidad de estar en el estadio. Miquel Fer, tú estuviste aquí en el programa. Muchas gracias.
2: No, hombre, con todo gusto.
0: Y pues nada, se jugó, se disfrutó. Nos queda, pues nada, esperar que este ciclo que inicia Rafael Márquez esté cargado de lo que nos dejó el Vasco Aguirre, ¿no? De
2: un, sí,
0: jugadores dignos. Y pues nada, ¿no?
2: Hay un buen grupo, ¿no? De jóvenes que pues me parece que
0: no te puede volver a jugarlo.
2: No, no, no, no, no, no, Jessy, no, no,
0: ¿por qué no?
2: Por favor, Jessy, no.
0: Si el Memo no está en edad, no sean así.
2: Claro, la edad, no, de la estatura también.
0: Puede jugar,
2: sí, no, ya está.
0: No.
2: Ya,
0: no, sí,
2: ya está,
0: sí, grande. Alcanza a jugar todavía.
2: Mira, mejor que juegue ahí en las Pumas y que haga gol con mi equipo. Pero sí, siento que hay una buena generación de futbolistas pensando en 4 años. Está lo del Tiloncito, lo de Gilberto, Quiñones todavía llega muy bien. Eric Lira, que me parece que
0: oye,
2: jugó,
0: qué juegazo, jugó espectacular. ¿Qué todo mundial el dio Lira?
2: Todos, sí.
0: O sea,
2: sí,
0: todos,
2: sí.
0: Pero específicamente ayer.
1: Un Pitbull,
0: sí. Pitbull. Qué manera de jugar, qué manera de echarse el equipo.
2: Sí.
0: No, bien, así ayer todos, todos, pero específicamente yo le seguí mucho la pista en el estadio a Lira.
2: Uf, qué jugadorazo.
0: Lo veías, ¿verdad? Abajo, lo veías arriba, lo veías en la media, lo veías peleando cada pelota, cometiendo falta, sí, le cometían falta, encarando a cuanto inglés les llegaba ahí a las chichis, pero los encaraba.
2: Sí, sí, sí.
0: Y no, muy bien Lira,
2: La verdad. Sí, yo creo que va a ser el próximo capitán en la próxima Copa, sin duda, que Lira tiene una personalidad muy, muy, muy importante, y en general, pues bien, o sea, yo me siento un poquito triste porque tenía muchas ganas de ver a México en la siguiente fase, pero hoy.
0: ¡Belgas!
2: ¡Belgas! ¡Ah, sí!
0: No sé si se refería a.
2: ¡Ole!

0: pues mejor, mi
1: Jessy. Sí, no fue uno ni dos, fueron cuatro.
0: Se comieron cuatro.
2: Sí, ese análisis de Bélgica, digo, por lo de belgas, que se lo eche la señora, ¿no?
0: La verdad es que estaría bueno, sí, a ver qué dice. Dice que de un centón se lo echa.
2: La verdad es que nos queda mucho de la competición mundial. Vamos a estar aquí muy puntuales y muy orgulloso de México. La verdad es que
0: sí, de la afición, de la afición, México, del comportamiento.
2: ¿Y
0: de
2: sabes
0: todo,
2: qué? Ayer vi mucho niño, me dio mucho gusto.
0: Qué bueno,
2: me
0: sí.
2: Mucho niño. Qué bueno que fueron los chavitos que empezaron a disfrutar, a llenarse de ambiente el estadio, ambiente tribuna. Eso es maravilloso.
0: Sí, sin duda. La verdad es que te digo, o sea, yo me siento triste y un poquito enojado. La realidad es que luego siento que hubo cambios que no me encantaron, pero pues ya ahora sí que al periódico del día siguiente pues ya no hay vuelta atrás. Pero en general pues sí hay que sentirnos orgullosos de este grupo de jugadores. Y también hoy en la mañana España elimina a Portugal. El bicho dice adiós a este tipo de copas, estuvo en seis presente, pero ya llegó el final de Portugal de los lusitanos. Entonces Cristiano Ronaldo está fuera.
2: Se fue de las copas del mundo por la edad, es muy complicado. Sé que físicamente es un superdotado y que puede volver, pero por lo pronto hasta donde aparece se despidió de las copas del mundo sin haber levantado una,
0: sin haber levantado una.
2: Que esta puede ser lo que tú quieras, Cristiano Ronaldo, hacer lo que tú quieras, pero nunca levantó una copa del mundo.
0: Y además esta parecía que era como que los estaban buscando que metieran allá a Portugal para llegar a una final en contra de Argentina en esta historia hollywoodense que se está jugando allá en Estados Unidos, pero pues al final no.
2: Oye,
0: se les dio.
2: Y te voy a decir una cosa, recordarle a todos los que en el partido reinauguración del Estadio Azteca, sí, al que tuve la oportunidad de estar, ¿cuánta gente no decía, no importa que no venga Cristiano Ronaldo, nos vamos a enfrentar a los futuros campeones del mundo?
0: Sí, es verdad.
2: A ver,
0: es verdad.
2: Que digan todos los que decían que Portugal era prácticamente campeona del mundo.
0: Y también que decían que España no traía nada, aguas con España, porque al final España empieza medio flojito y se va metiendo y se va involucrando en el torneo y ya es también candidato a
2: ganar. Sí, vienen sendos partidos, vienen muy buenos partidos.
0: Buenos juegos,
2: buenos juegos. La verdad es que vamos ahora a ver, mi querido Fer, qué pasó con Mon Gómez, que estuvo en el after de la derrota de México-Inglaterra, que había cafecito, estaban cafeteando el partido, o qué estaba pasando en ese after.
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4: Amigos sin derechos, una noche triste en la capital mexicana. La selección queda fuera de esta fiesta del fútbol después de caer ante Inglaterra, y también México se despide como sede. Se cumplen todos los partidos en territorio mexicano. Pero vamos a preguntarles a los aficionados mexicanos cómo se sienten después de estos días donde definitivamente se vivió muchísima fiesta.

0: muy triste. Estábamos muy ilusionados todos. ¡Vamos, México! ¡Te amo!
1: Pues caímos con la frente en alto. Peleamos hasta los 90 minutos, pero pues no se dio el gol.
2: Jugó bien. Jugaron
3: no
2: bien.
3: Importa.
4: Lo mejor fue eso. Que se entregaron. No fueron como otros ratoncitos verdes. Hoy fueron buenos jugadores. Y se merecen que se les aplauda. Porque no, no como siempre. Hasta aquí me la pasé de maravilla. No encuentro palabras para darle las gracias a mi hijo de todo esto. Los viajes que hemos hecho aquí, en Guadalajara, volver otra vez aquí, aquí terminamos. Hasta aquí se acabó el mail.
2: En los cinco estábamos, en los cinco estuvimos.
5: Bien, hicimos buen papel. Ni modo, no siempre se gana, pero hicimos buen papel.
6: ¿Cómo viviste más allá de este partido, los cinco en los que fuimos protagonistas, no solo en la cancha, sino en la fiesta, en lo mediático, en todo lo que se vivió en territorio mexicano? Porque también hoy, pues nos despedimos como sede.
5: Nos despedimos tristes, pero también contentos porque hicimos buen papel. No se había hecho algo así en la historia, entonces vamos bien. Tristes, pero satisfechos.
7: Un poquito triste, pero... estaba muy divertido.
6: Jugador que se robó tu corazón por lo que hizo en la cancha, por lo que mostró en este 2026.
7: Creo que Raúl y Mora.
6: Agridulce el resultado, porque realmente sí, sale triste la afición después de haber quedado eliminados en este 2026, pero no podemos salir decepcionados después de lo que se logró y también lo que hicimos como sede. 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
9: Bien, aquí estamos. Gracias, Mont. Extraordinario trabajo que ha hecho Mont Gómez en torno a la cobertura del color, sobre todo en los fanfests y los estadios. Y fíjate, esa era la cara de la gente cuando salía
10: del
9: estadio.
10: Sí, es lo que te preguntaba, que sí, cómo sí, se sí, sentía ahí el ambiente a la salida.
9: La gente de la radio que no lo vio, porque estamos en vivo en la cadena X, en la cadena La Mejor. También estamos en FM Globo. Estamos a través de noticias en YouTube y en Facebook. Más de 100 estaciones de radio. La gente que no lo vio, la gente cabizbaja, sí. O sea, callada, cabizbaja, ya como buscando su destino, su rumbo. Caminando rápido, viste, todo el mundo caminando en jinga, como ya me quiero llegar a mi casa, ya. Esta fue una pesadilla que no quiero volver a vivir.
10: Ay, qué fuerte, Jessy.
9: Y pues nada, finalmente yo creo que lo más importante es el invitado de hoy.
10: Así es, vamos a animarnos y vamos a presentar a un futbolista colombiano, ex jugador del Pachuca y también de las Águilas del América, campeón después de ese partido de la final en contra del Cruz Azul. Ahí estuvo el buen Aquivaldo Mosquera con nosotros aquí en Amigos Internacionales.

0: están, parceritos?
1: ¿Cómo están, parceros?
2: Contento de tenerte, de tener una figura como tú en este programa. La verdad es que me da muchísimo gusto, nos da muchísimo gusto. Sí. Bien contentos y muy emocionados por el paso de Colombia en el Mundial.
0: Bueno, un saludo muy especial para los dos. La verdad, contento de estar aquí. Hace tiempo no una entrevista. Y bueno, contentos por lo de Colombia. Lástima lo de México, pero bueno, esto es el fútbol.
2: Oye, descríbenos un poco el sentir de Aquivaldo el día de ayer. ¿Qué sentiste? ¿Qué hubieras movido? Porque luego cuando uno está viéndolo, quiere mover piezas, aunque no es... Quiere hacerla director técnico, aunque no es director técnico. ¿Cómo te sentías ayer? Que yo sé que tu corazón tiene mucho de este país.
0: Pues la verdad, lo que tú dices, Jesse, de querer mover algunas piezas y pues...
2: Lo hacemos todos, ¿eh?
0: Sí, todo el mundo lo hacemos y de afuera se ve mucho, pues se ve mucho mejor, se ve más fácil, digámoslo así, pero creo que en el momento donde él decide meter a los tres delanteros, yo creo que tenía que meter a alguien que pudiera centrar mucho mejor. Ese es el sentir que tenemos muchos y lastimosamente no se dio, pero bueno, México lo intentó, no se pudo. También tenían al frente una selección que es saben jugar esta clase de partidos, tienen una mentalidad totalmente diferente a la que todos tenemos aquí en este continente. Y bueno, se perdió luchando.
2: Oye, estuvo aquí el profe Osorio y uno de los comentarios que hacía, que no lo vimos y que lo vimos solo con España, eran estos pases que son como balazos, de esas líneas que meten para el centro, donde encuentran el objetivo, que es la persona que nada más puede poner el pie o que pueda puntear para anotar. También sentí que, no, que siempre eran centros a la olla, a la olla, sí. A la olla. No sé, ¿tú qué viviste el fútbol? ¿Qué opinas?
0: Yo siento de que de pronto tendría que haber hecho un cambio. Ya el lateral izquierdo de Toluca ya no estaba tan fuerte en el tema de los centros. Yo creo que Alexis hubiera sido un jugador que te puede centrar, te puede hacer otra cosa diferente, no solamente centrar, sino también patearle al arco. Pero bueno, hay que ponernos también en el lugar del entrenador. No es fácil estar ahí parado y decidir caliente y perdiendo un partido con toda tu gente es complicado, pero creo que los que somos entrenadores afuera pues lo vemos un poco más fácil.
2: Sí. Oye, y también estuvo el profe Osorio, esta sí la tenemos que soltar, porque yo le decía al profe, oye profe, Quiñones hubiera jugado en la selección colombiana o no hubiera jugado, ¿no? Y él decía que sí, no, claro que hubiera jugado. Y él incluso, tú le sugeriste una delantera.
3: Sí, con Lucho Suárez y por la otra banda Quiñones.
2: ¿Tú qué hubieras hecho? O sea, ¿sí lo hubieras puesto a jugar en Colombia o no para ti no tenía manera? ¿O el Colombia de ahorita lo hubiera tenido en la banca?
0: Yo creo que estuviera en la banca, porque es que los jugadores que hay en la selección, pues, madre, no, ¿a quién sacas en este momento? Y está Arias, que hasta lo pone a veces de interior el entrenador, y es un jugador que desequilibra, es un Quiñones, digámoslo, y es un jugador que es importante para la selección, y pues obviamente no vas a sacar a Luis, no lo vas a sacar nunca, y juega por ese lado, entonces es complicado que para hacer
3: más fácil
0: para ser titular de cambio puede ser, pero para ser titular está complicado.
3: Oye, y en general, ¿cómo has visto la Copa? O sea, ¿qué te ha gustado? ¿Qué no te ha gustado? Ha habido como muchas polémicas en cuanto al arbitraje, al VAR, tú siendo un defensa central también muy duro, ¿qué opinas? Que de repente yo creo que a mí me gusta, no sé a ti, Jesse, y a ti, Aquivaldo, que han dejado como jugar mucho, se ha jugado fuerte, han marcado luego, pues no han marcado más bien luego entrar que de repente en el fútbol mexicano podrían ser incluso hasta tarjetas, ¿no? ¿Tú cómo has visto en general la Copa?
0: Bueno, siempre nos vamos a quejar del arbitraje cuando se pierde, ¿no? O cuando es injusta algún tema, pero en realidad yo he visto el arbitraje y todo, pues a mí nunca me ha gustado el VAR porque para mí el fútbol es acierto y error, tanto de los árbitros como de los jugadores. Pero bueno, se tiene que estar con este sistema y, Y bueno, a veces es injusto, a veces no, y hay que tomarlo como tal. Pero la verdad he visto que han dejado jugar. Hay unos árbitros que uno dice, este mi mamá no deja jugar ni sí, un poquito, sí, sí, pero, sí. Pero bueno, esto es el mundial y es lo que hay.
3: Oye, ayer se soñaba, y toda la gente que estábamos, ya sea en la televisión o ayer en el estadio como Jesse, pues soñábamos como después del 2-1 del segundo tiempo hacer la remontada. A ti te tocó vivir una remontada histórica en el Estadio Azteca, en este caso el Estadio Ciudad de México, Juan, con el América cuando le dieron la vuelta al Cruz Azul. ¿Qué tiene de especial ese escenario para estar, para un futbolista que está adentro del terreno de juego? ¿Cómo se vibra? ¿Cómo se siente la atmósfera en general de todo el lugar?
0: Bueno, pues a ver, te digo que yo ayer estaba muy emocionado y a veces uno, le dicen muchas personas a uno, deberías estar, ¿jugarías para la selección mexicana? Y yo, no, pues sí jugaría, pero no podía por el tema de haber jugado ya en la selección Colombia, sí. Pero yo me visualizaba en ese momento, como que te visualizas y bueno, estar en el Azteca es algo como muy lindo de que se puede, digamos que se pueden remontar muchas cosas, no solamente en el marcador, sino transformar muchas cosas en el Azteca es como algo que te atrae.
1: ¡Por eso, Juan!
3: ¡Ay,
1: qué me viste tan tranquila! Caminar serenamente bajo un

0: Señora, sí, muchas gracias.
1: Muy hermoso, muy hermoso.
0: Sí, pues no.
2: Es que no he venido a Kibaldo.
0: Ahora vengo con el sentimiento y bueno, pues bien motivada porque a Kibaldo yo soy de sus fans, de suyo, de ella, sí, sí, sí. O sea, de toda la vida, Kibaldo. Tengo hasta pantaletas contigo, imagínate.
2: Ah, caray. A ver, ¿y de la pantaleta en dónde está Kibaldo?
0: No, pues ahí en la parte.
1: No me diga, no me diga. Sacra,
0: ahí con rascahuele. Oh. Rascahuele de Kibaldo y huele rico. Pero vamos a hacer una pausa comercial.
1: Por favor, sí.
0: Porque aparte tenemos un programazo bueno. ¿Qué que les cuento? ¿Les parece, Jessy?
2: Claro que sí, muchas gracias. Vamos a ir a un corte comercial en radio. Seguimos en redes.
0: Y ahorita sí.
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4: Probablemente no.

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1: En la radio, continuamos en la radio, ya estamos en este programa Amigos Sin Derechos. La verdad es que es un placer estar aquí para toda la gente que nos está escuchando desde Tijuana hasta Mérida. Un verdadero placer también la gente que está en el Bajío Mexicano. Muchas gracias por escucharnos también en el Puerto Jarocho en Veracruz. Gracias a toda la gente, el que me ofende.
2: Soy yo allá de Veracruz.
1: De veracruzano, ¿no? Jarocho. Sí, Jarochito. Aquivaldo Mosquera está con nosotros. Y yo le hacía la pregunta fuera del aire, le dije sin rodeos, porque vamos a hablar de oye, ¿qué opinas del parado y que no sé qué? ¿Colombia tiene para ser campeón del mundo o Colombia no tiene? Díselo a la radio, porque ya lo dijimos en redes, pero no en la radio, a la radio de este país. ¿Colombia va a ser campeona del mundo?
2: Por supuesto que Colombia tiene para ser campeona del mundo.
1: No. Corrijo, voy a volver a preguntar, ¿eh? No, a ver, vamos a volver a preguntar. ¿Colombia va a ser campeona del mundo, sí o no?
2: Por supuesto que sí va a ser campeona.
1: Guarden esta pregunta y háganle un clip para cuando... Es que Aquivaldo lo dijo
3: en Amigos Sin Derechos.
1: Sí.
3: Oye,
1: sí,
3: ¿y no? Pronóstico para mañana, Aquivaldo.
2: Mañana vamos a ganar 2-0.
3: 2-0.
2: 2-0 ganamos con la ayuda de Dios.
1: Oye, ¿no es exceso de confianza? Así te lo oí así muy... ¡Fum!
2: No, Colombia, tenemos confianza en y los muchachos están súper metidos y hay como una familia. Entonces, cuando hay unión, creo que la cosa va bien.
1: Sí, porque además estos güeyes son relojeros y hacen chocolate.
3: Sí, sí.
1: Tampoco creas, ¿no? Así que tú digas, pinches suizos. No, es güey. Son relojeros. Sí, no, hay, eso no hay bronca. O sea,
2: es ahí
1: no,
2: que nada, eso mejor,
1: ¿no? Con eso, sí, no. Y ya lo demás, claro, mujer, ¿verdad? Sí, ¿para qué alega uno?
3: Oye, ustedes cafeteros, ¿no? O sea,
2: somos cafeteros, pero también sabemos jugar.
3: Eso, Genique, la verdad
1: solo saben hacer relojes.
3: Oye, Aquivaldo, y en general, pues, ¿qué te ha gustado en esta Copa? O sea, ¿qué selección has disfrutado ver?
2: Pues Cabo Verde me gustó mucho, sí. La verdad, el portero de Cabo Verde muy bueno, los jugadores también, casi nos dan la sorpresa, pero bueno, desafortunadamente la mentalidad yo siempre digo que la mentalidad de los europeos es una cosa impresionante y bueno, sobrepasan muchas cosas.
1: Oye, y a mí me encantaría que me pusieras un tres, o sea, ¿qué tres jugadores te han maravillado de la Copa del Mundo hasta dónde vamos? Bueno, desafortunadamente con nosotros, pero despertó Bellingham el día de ayer con un doblete bárbaro y una actitud en la cancha maravillosa, que después el gesto que tiene con Mora es brutal, ¿eh? Sí. Que se quita la camisa y le pide eso es maravilloso. Dame tres jugadores.
2: Bueno, uno que es muy importante de Marruecos, que es Hakimi, uh-huh. Es un jugadorazo, la verdad es impresionante, pues nos sigue impresionando lo que hace Messi.
1: Sí, jugó 120 minutos, y el hombre corriendo como si tuviera 21 años, eso es cierto, y poniendo pases como con la mano, una asistencia, un gol, o sea, bueno, sí, eso es innegable.
2: Sí, y otro que me gustó muchísimo en este mundial es Lira.
3: Eric Lira, claro que sí.
1: Empezamos el Pitbull. El Pitbull, señora.
4: Ay, pues sí, Cuauhtémoc, al rato te hablo, ¿eh? Estoy aquí con los muchachos. Sí, aquí está Aquivaldo, te lo saludo. De mano y de beso.
1: Claro que Cuauhtémoc sí, es un lavacoche, se dice su colonia.
4: Claro,
1: es el que tú crees.
4: Oye, pues no, me estaban diciendo, todavía juegas con los de pues las grandes leyendas del América, ¿verdad? Mi casa, el América.
2: Sí, jugamos de vez en cuando. Bueno, juegan con nosotros más bien. Ya lo sabemos.
1: Tu casa, cálmate, Rosas Cárraga.
4: Es que soy muy amiga de Emilio, no me lo vas a creer. Yo le dije, tráetelo de allá de Pachuca. Porque allá me lo tienen a puro paste, sí, acá, sí, que sí, prueben sí, la carnita. Yo te y creo. Todo lo demás.
2: Estaba muy flaco, ¿no? Estaba muy flaco allá.
4: Estabas flaquito en aquel entonces. Y ahora estás bueno, pero que no. Te cuento, ¿verdad? Apenas para, pues, ahora sí que darle a mi cuerpo alegría como la Macarena. Bueno, pues aquí, Baldo, yo te quiero esperar ahí en mi camerino. Hay un viacrucis que tiene burbujas.
1: Jacuzzi.
4: Ah, esa madre.
1: Jacuzzi,
4: sí, señor. Jacuzzi es otra cosa. Importante, ¿verdad?
1: Sí.
4: No sé si me quieras acompañar aquí, Baldo.
2: ¿A meter goles o...?
4: Pero desde la media cancha, si tú quieres, papacito, ¿eh? Al cabo, esta portería es como doble ancho, para que me entiendas.
1: No. De córner a córner. Equivaldo, muchas gracias por estar con nosotros.
2: No, muchas gracias por la invitación y un saludo para todo el país.
1: No, muchas gracias, Equivaldo Mosquera, por estar con nosotros. La verdad, muchas gracias por estar acá.
3: Gracias.
1: Vamos a esta cápsula de Caliente.mx.
4: Ay, así me puse.
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6: Amigos sin derechos, estamos con Tania Rincón y queremos platicar, primero, saber, ¿cómo estás viviendo la justa deportiva? Hoy un poco con el corazón roto. Uno no se acostumbra a este tipo de escenarios. Me habrá tocado otras justas mundialistas donde México queda eliminado y te da mucho bajón, ¿no? Porque siempre tienes depositada la esperanza, la ilusión en la selección, pero me parece que en esta edición, más que nunca, tenemos argumentos deportivos para llegar y avanzar más lejos y sobre todo entendiendo que somos anfitriones. Selecciones como en su momento Cabo Verde, donde decían, ay, 48 selecciones y cómo Cabo Verde va a estar ahí desperdiciando un lugar, que Cabo Verde nos dio una lección de vida dentro de la cancha técnicamente, pero también con este temple, con este corazón, con esta sensibilidad en la que pues le decían al mundo entero que no hay equipo chico, no hay rival pequeño, y ellos lo demostraron. Entonces está siendo un verano muy intenso, lleno de sorpresas. Brasil y México eliminados en un solo día fue como, ¿no? Directo al Cora, pero vamos bien.
7: Fergay, ayer estaba llorando, literal, transmitiendo en vivo. ¿Qué le quieres decir a nuestro Fer?
6: Ay, mi Fer, te entiendo perfecto, porque yo también lo viví en carne propia, estando ahí en la cancha. Uno se rompe, ¿no? Y por más que te seques las lágrimas, veía a una hormiga González caminar a la posición del Chicharito, porque el Chicharito estaba para la cadena de Fox y Fox estaba al lado de TUDN. A la hormiga, buscar un rostro cercano, un rostro conocido, y era el rostro del Chicharito, que además lo ha dicho por todos lados que fue su mentor. Y te entiendo, mi Fer, hay que secarse las lágrimas y hay que entender que hay buenos cimientos. Yo creo que esta nueva generación todavía es muy joven y que van a llegar a la próxima edición a un Marruecos con el caso de Gil Mora con 21 años, ¿no? Yo creo que va a llegar en... pues no en su mejor momento, porque ya vivimos su mejor momento, pero sí va a llegar, no sé, como un fuera de serie, ¿no? Va a ser un próximo crack y vamos a estar ahí para contar esta historia también. Así que, mi Fer, tú me representas porque yo también eché las de cocodrilo.
8: ¡No! ¡Tantas veces te pedí una, desgraciada!
7: Lo vivido fue literal analizar el semillero de lo que se viene para un futuro en México. Gracias, Tania, por darnos esta amplia información acerca de la justa deportiva.
6: Rafa Márquez, confiamos en ti. Eres el próximo líder de esta, más bien ya eres el líder de esta selección y de este nuevo proceso. Así que todas nuestras monedas están contigo.
7: Y volvemos hasta cabina de Amigos Sin Derechos. Gracias, Tania.
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1: Oye, con todo respeto, una de las estrellas de esta justa mundialista, Tania Rincón, ¿eh?
3: Sí, la verdad es que felicitarla, siempre con comentarios precisos, siempre dando la opinión certera, hablando bien. La verdad es que es un orgullo que ser tu amigo, mi querida Tania.
1: Sí, Tania, felicidades, es un orgullo trabajar contigo en esta bendita sesión de radio, que bueno, ahorita son un chorro, pero aquí en México estamos ahí con ella, y la verdad que qué bien lo ha hecho, una profesional del entretenimiento, de la comunicación y del deporte. Y bueno, juega Juégatela por México y por 20 millones de pesos en cada partido de la selección nacional. Pues ya no va a haber partidos de la selección aquí. ¿Qué hacemos? ¿Cada partido amistoso? ¿Cómo le hacemos, señores? Es que dicen cada partido de la selección, pero pues ya no va a haber. Bueno, pues en cada partido que nos digan. En cada partido que nos digan que se pueden ganar 20 millones, nosotros avisamos. 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Y la selección va a jugar el año que entra, yo creo. Entonces, pues también ahí pueden participar, ¿no?
3: Así será.
1: Entonces, vamos con esto.
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1: Bien, aquí dice, oye, qué buen tipo Aquivaldo, va.
3: La verdad es que sí, yo no lo conocí en persona, pues sí seguí su carrera ahí con Pachuca y con el América, y además de buen tipo, qué buen defensa central era.
1: No, hombre, cómo no. Durísimo. Y esa pregunta que le hiciste de la vuelta que le dieron a la máquina.
3: Sí.
1: Pisaste callos aquí.
3: Sí, pero... sí, hay varios que nada más escuché que se les tronó todo.
1: Todo, pero...
3: sí dolió.
1: ¡Vive el gel!
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0: Gustavo Adolfo Infante, porque aquí no le pegamos.
1: ¿Cómo se llama?
0: Gustavo, si fuera tan amable, o un vidente bueno, porque ahorita aquí no le llaman
2: dos. Ahorita le hablo a Moni Vidente, si está desocupado.
1: La verdad, están muy equivocados, muy lejos de mi gran talla.
0: El mago de la barba, ¿cómo se llamaba?
2: El mago de la media barba.
0: El mago de la media barba o algo así, porque si no, aquí la ciudad nomás no, México, no.
1: Yo ayer lo decía.
0: Dijo Paraguay, ganó Francia.
1: Fíjese que lo que ahorita me estaban diciendo los médicos es que yo traigo bien atorado el chakra raíz. Cuando le digan el chakra raíz, piensen inmediatamente en la fábrica de Nutella, en el sin dientes,
2: en el nudo de globo.
1: En el no me lo niegues, compadre, ¿verdad? Ese justo es el chakra raíz. Y me dicen que ando mala del chakra raíz. Les pido una disculpa.
2: ¿Y cómo te curas del chakra?
1: Pues, nada más,
2: bueno, del chakra
1: le
2: también.
1: Le vamos a dar así un, ¿cómo le podríamos decir? Como reseteo, que le llaman. De hecho, te iba a invitar, mi querido.
2: Para resetearte el chakra.
1: Mi queridísimo hermano.
2: Creo que no puedo, estoy ocupado.
1: Ay, por favor.
0: Ahorita sigue llorando.
2: Sí, ayer, va a seguir llorando.
1: Fíjate, le di su mamila. Aquí, a la hora que perdió México, le di su mamila para que dejara de llorar.
0: ¿Con qué pecho?
1: Pues con los
0: ¿cuál de los dos?
2: El que está viendo para allá.
1: Sí, porque pues ya sabe, ahora tengo la ichichipanza, ¿verdad? Porque antes era nada más la chichipanza y ahora es la ichichipanza. Pero pues ahora es ichino. Pero bueno, lo más importante.
0: Colombia-Suiza.
1: Colombia-Suiza. Es que ¿qué cree? Que ya les dieron golpe con la pila. Ya aquí, qué bárbaros. Pero lo más importante es que les voy a decir algo. Voy a hacer un nuevo mantra para todas aquellas personas que nos están escuchando.
0: Alejandro Fernando es el vidente de Gustavo Adolfo Infante.
1: Tráiganlo, a mí me vienen a ver y no llegan. Oigan, pero lo que sí es que les tengo un nuevo mantra para todos ustedes. Un mantra.
0: Hoy no es adivinación.
1: Bueno, también, pero me voy a poner en contacto con los seres de luz que tutelan mis caminos.
0: Okay.
1: De la gran hermandad blanca. Y dice...
0: la gran hermandad blanca.
1: Agua de limón y chía y también guayaba. Qué bárbaros, de veras. Agua de limón y chía y también guayabán.

0: Señoras y señores, sí. Me huele aquí a café, me huele a café.
1: Ah, qué bonito. Bien,
2: Colombia,
1: chocolate.
0: A chocolate.
1: No, chocolate suizo.
0: No, porque el chocolate, pero también el chocolate puede llevar café, ¿verdad?
1: Ah, sí, chocolate café. Sí,
2: con a relojes te huele.
0: Yo no veo el tic-tac, yo no veo nada. Yo veo aquí lo que viene siendo el café con aroma de mujer, lo cual quiere decir, damas y caballeros,
1: que mañana gana
0: Colombia. Guayaba. Gracias, Fernanda, gracias. Y bueno, pues llegó después de esta gran predicción.
3: ¡Poetisa!
0: ¡Ay, máxima poetisa del mundo, señoras y señores! Y ahora sí viene lo siguiente y dice... ¡Guayaba!

0: 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Una lágrima de tía sin Yolanda Maribel. Les dimos chile morita a Inglaterra en su tapanco y nos sirvieron un té de ese té de ramo blanco.
1: ¡Ay, ay, ay!
0: ¡Oh, qué lunes de desdicha! El corazón se me daña. Ya se fue el bicho Ronaldo y se me fue contra España. Más no llorar, mi perrada. Se le metí mucho, ¿verdad? Más no llorar, mi perrada. Cuán Titanic bien hundidos. Los que hundieron fue los belgas a los Estados Unidos.
1: Bien, bien, bien.
0: ¡Huela, huela, pajarito! Quema el trigo y corre al ice. Que no importa que te digan, el pájaro que mamáis.

0: Gracias.
1: ¿Estás pensando en Fer o en quién?
2: Sí. Estoy pensando en Fer a la hora que me rayó el disco ahí en mi casa, sola.
3: ¿Sabes qué? Ya sí, estoy listo.
2: ¿Estás listo, Fer?
3: Después de lo que acabo de escuchar, sí, soy tuyo.
2: ¡Aso! Ya. Señora,
3: está bien, Jessy, sí, lo acepto.
2: ¡Ahora sí, huela,
3: huela, mi pajarito!
2: ¡Huela, huela! Ahorita vengo, voy a acomodarme el Diu porque nuevamente se me volvió a desacomodar.
3: Por el amor de Diu, dices.
0: Por el amor de Diu, acomódenselo bien. Vamos con Gerardo Velázquez de León.
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6: ¿Cómo están, amigos sin derechos? Qué gusto saludarles. Aquí estamos en la ciudad de Arlington. Qué bonito fue el día de hoy. Y digo qué bonito porque después del escándalo del FIFA Gate, lo podemos llamar así, después de que a Balogun le quitaron la tarjeta roja y lo puso a jugar el día de hoy, Mauricio Pochettino, tras esa decisión, ¿no?, que solicitó Donald Trump, y que el señor Infantino y la comisión disciplinaria de la FIFA accedieron y le quitaron el castigo, pues Estados Unidos termina karma, se llama karma, perdiendo 4-1 con la selección de Bélgica. Pero antes, aquí en Dallas, aquí en Arlington, jugó la selección de España contra Portugal. Y decía que un día muy bonito, en sentido futbolístico, debido a, pues, a lo que se vio en ese campo. Un partido bravísimo, durísimo, de verdad, con una capacidad increíble para defender de los portugueses y con una capacidad también muy importante por parte del equipo español para poder descifrar el encuentro. A diferencia de otros equipos como Estados Unidos hoy, que cayó sin estrategia, como México, que cayó sin estrategia, como Canadá, que cayó sin estrategia, ya están fuera los tres locales. Hoy España descifró muy bien el partido, lo descifró Luis de la Fuente de una manera correcta, donde vio con la necesidad de hacer cambios que le nutrieran a la ofensividad de manera diferente a lo que estaba haciendo. Y fue cuando encontramos a Fernán Torres, cuando encontramos a Mikel Merino, que entraron de cambios, y empezaron a filtrar balones, uno y uno y uno y uno, porque era todo centro, igual que México ayer, ¿no? Igual que México ayer. Pero bueno, aquí era uno tras otro, tras otro, tras otro. Lamine Yamal trató de hacer la jugada individual hasta que llega un pase filtrado de Fernán Torres para que llegue Mikel Merino y ponga el 1-0. Merecido, sí. Emotivo también. Y digo emotivo porque fue el último partido de Cristiano Ronaldo en una Copa del Mundo. Y esto, la verdad, es que se sintió en el estadio de una manera, una energía brutal. Cristiano lloró. Lloró en la zona mixta. Les mando un fuerte abrazo.
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0: 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Continuamos.
1: Aquí estamos ya en vivo en la radio para todo este bendito país. Está la nueva. Cumbia. ¿Cómo han estado? Qué gusto saludarlos. Madre, cuéntenle gracias, al público de este bendito país. ¿De qué trata? Porque mucha gente puede estar, oye, no me hablaba de la cumbia, de qué va, cómo va, vienen enmascarados.
2: ¿Por qué están enmascarados?
3: Porque la verdad, el origen de las máscaras es porque, pues como podrás ver, los cinco varones que estamos aquí estamos bastante feos. Este es un medio muy difícil.
1: Es que no se les ve.
3: Este es un negocio.
1: Ese es el chiste.
3: Chelina es bellísima, pero ella se está escondiendo de la justicia. Tiene diversas demandas de paternidad en todo el mundo. No sabemos cómo le hace para embarar psicológicamente a los vatos, igual así, ¿no?
2: Sí, así también.
4: Misma cosa. Yo desde que los tuve a la nueva ola de cumbia.
1: De la cumbia.
4: Que estaba bien celosa, que porque es que todos son para mí,
5: que se llama Casada con la Cumbia, que estamos ahorita promocionando precisamente por eso, porque todo el mundo nos pregunta, ay, ¿tiene novio, tiene novia, tiene algo? Y entonces, ¿qué le decimos, Chelín?
2: Estoy casada con la cumbia.
1: ¡Qué bonito! ¿Y usted con quién está casada, señora?
4: Pues estoy casada con mi dildo, imagínese.
1: Es un muchacho, dildo es un muchacho.
5: Es un grupo, ¿no? De que toca. Es un grupo de rock.
1: Sí, así le dice.
6: Claro, ya, el Fernández a toda la vida.
5: Sí, se fueron de luna de miel.
1: Eso le dicen así.
6: Es verdad.
5: ¿Se fueron de luna de miel?
4: Sí, nos fuimos de luna de miel, imagínese nada más. Ay, le dicen así porque.
6: Vibra muy alto, además, me han dicho.
1: Es que canta.
4: Y siempre
6: está bien tieso. Es un vibrato alto, sí.
4: Y siempre está bien tieso.
1: Que cante. Que canten.
6: Así es.
1: ¿Qué vamos a escuchar?
5: Pues el sencillo que estamos promocionando.
2: Sí, vamos a escuchar Casada con la Cumbia.
1: ¡Vámonos!
4: ¡Venga! ¡Ay, así estamos! Suelte.

0: muchas gracias.
1: Acá andan con nosotros en Amigos Sin Derechos. Oigan, me imagino que en vivo ustedes también deben ser, como ahorita lo estamos viviendo aquí en Amigos Sin Derechos, súper emocionante escucharlos y sobre todo mucha fiesta. ¿Dónde se van a presentar próximamente?
2: Sí, así es. Esta es así como una pequeña probada acústica de lo que hacemos en vivo. Traemos robots y...
3: Nunca hemos hecho esto acústico. Muchas gracias.
2: Sí, pero vamos a estar en una locación secreta este 9 de julio aquí en la Ciudad de México presentando nuestro disco Llegó la Nueva Ola. Si quieren saber dónde vamos a estar, tírenos una línea ahí en nuestras redes sociales, La Nueva Ola de Cumbia. Estamos en todos lados. Tírenos una línea y les decimos dónde es. Y si no pueden llegar a ese, el 10 de julio vamos a estar en el Fan Fest. Ahí nomás echando el cumbión. Okay. Entonces, síganos en donde puedan, en las redes. Me encanta.
4: ¿El Fan Fest del Solo?
2: Sí.
5: Oiga, pues me da muchísimo gusto porque se están superando mucho. Mire, ya ve al de los bongos. ¿Cómo lo rescatamos? Lo llevamos a la, ¿cómo se llama? La patrulla espiritual.
2: Sí, no, es que ellos no vinieron la vez pasada.
5: Y todo lo demás.
1: Es un tazo dorado ese muchacho.
5: Es un tazo dorado. Mira, mijo, yo te dije, Dios te va a ayudar, mijo. ¿Eh? Yo te lo advertí. Míralo, se lo logró.
2: Sí, totalmente.
4: Qué bonito, señor. Usted hace milagros.
5: Todo. Su milagro, usted hace milagros. Todo, fíjese, de paso 12. Ay, ya.
1: Oigan, ¿y les gusta el fútbol?
3: Sí, totalmente.
0: Son
3: favoritos.
0: Sufrimos.
3: Sí, tuvimos la suerte también. De estar en Miami en el Fan Fest también estuvo muy bien.
0: Sí, tocamos justo cuando ganó México.
3: Sí, contra Chequia.
0: Sí, estuvo una locura porque cuando salimos a tocar, justito cuando terminaron, estaba la gente súper loca. Sí,
3: ya, ya era una fiesta, nomás venimos a animarla, definitivamente.
4: Sí. ¿Y a qué equipo le van? Digo, aquí en México.
0: Colombia.
3: Pues yo soy de Guadalajara, yo le voy al Atlas.
4: Mira. Bendito el Señor. Sí, Dios me lo bendiga siempre.
3: Sí,
4: Silencio, silencio.
3: Sí, estamos hablando de hecho me inventé un traje rojinegro por eso, pero no les dije a ellos porque no quería que lo...
1: Ay, sí, porque era de lata.
3: No es cierto.
4: Al multiverso, pero sí, favor,
5: sí. Claro que sí.
4: A los otros, qué buena onda que vinieron.
3: Gracias por venir.
4: Que les vaya chido en la vida. Qué bueno que vinieron. ¿Qué otra cantan?
2: Nos vamos a echar otra rolita. Esta también es nuestra. Y esta se llama el Ricky Ran. Sí. Ahí para todos ustedes.
1: Para echar el Ricky Ran.
2: Vamos a echarnos esta.
5: Pues qué Ricky.
2: Venga, mi que ¿por qué que Valdivia en la melódica, por favor, él viene directamente del Perú?
3: Sí.
2: Era un pájaro y se manifestó como un ser humano para ayudarnos a traer la cumbia a todos ustedes.

0: gracias.
1: Queremos más música, pero antes quiero preguntar, ¿por qué para la trompa cuando baila?
2: Sí, como que se hace la sexy, la sensual.
1: Es así.
3: Estoy en una onda sensual actualmente y bueno, pues al lado.
1: ¿Qué tiene que ver eso con que
3: la cumbia siempre se baila con la trompa parada?
2: Eso así como que se hace.
1: Yo
2: pensé que quería beso.
3: Bueno, también tú dices, Fergay.
2: No, es por el baile.
4: Jimi Hendrix, estás besando el cielo así.
3: Ya se cuenta que estás besando el cielo o el suelo, ¿no? Sí. De repente, porque está casi de ir así.
0: Creo que yo también hago lo mismo.
1: Sí, la vi parando la trompeta en Chin, unos taquitos. ¿Ya tenemos una canción?
5: Sí, para que nos ayuden todos a cantarla. Yo sé que todos se la saben. Ahorita van a ver.
1: Venga,
4: es una canción para un amigo muy querido. Te mandamos un saludo.
2: Nos dejamos con la nueva Ola de Cumbia. Gracias por estar con nosotros.
6: Arráncate, mi Cakes.

0: show.
1: Gracias.
0: La nueva ola de la cumbia, muchas gracias. Hasta el día de mañana.
2: Adiós. 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
8: Hola, hola, ¿cómo están? Soy Claudia Mejía. En esta ocasión vamos a hablar de un tema que le compete a las mujeres. Bueno, en parte mujeres, en parte a tu pareja, en parte a todos, porque somos una red de apoyo aquí en esta vida. Debemos de tener siempre redes de apoyo y no estamos solitos. Entonces, pues vamos a empezar. En esta ocasión vamos a hablar de endometriosis. Es una palabra medio rara y tal vez nunca la hayas escuchado, o tal vez sí, pero si eres mujer, seguramente sí. Y para eso está conmigo la doctora Alejandra López Chávez. Ella es ginecóloga y obstetra. ¿Cómo estás?
9: Hola, muy bien, muchas gracias. ¿Y tú?
8: Muy bien, aquí emocionada porque es tu primera vez.
9: Sí, mi primera vez.
8: Endometriosis. O sea, yo escucho endometriosis y endometrio. Bueno, ya nosotras sabemos que el endometrio, pues es esa capita que se suelta cuando estamos en nuestro periodo.
9: Exacto.
8: ¿No? Pero se escucha más peligroso y más feo que solamente.
9: Sí, suena,
8: eso, ¿no?
9: Suena intimidante la palabra.
8: Exacto,
9: ¿no?
8: Sí.
9: Pues justo lo que mencionabas, o sea, primero hay que entender que el endometrio es esta parte bien interna del útero que va a tener básicamente dos funciones. La función uno es que se va a hacer gruesita entre una regla y la otra, se va a hacer gruesa porque se prepara para recibir un embarazo. Si en esa mujer, en ese mes, no hubo un embarazo, al terminar ese periodo, va a caerse este endometrio en forma de menstruación, ¿no? O sea, el endometrio tiene que vivir justo en la cavidad endometrial y se va a descamar mes a mes en forma de regla. Sin embargo, la endometriosis quiere decir que hay tejido que no es endometrio como tal, es tejido similar, que eso es muy importante entender, que no es endometrio, que es tejido similar al endometrio y que va a estar fuera de esta cavidad, que puede abarcar cualquier parte del cuerpo humano, desde cerebro, desde ¿qué? Pulmones, desde claro, el diafragma, pero principalmente va a estar en órganos pélvicos, que puede ser a lo mejor la vejiga, el uretero, el intestino, o literalmente los ovarios, las alpijes. Si bien esta es la localización más frecuente, no es la única. Entonces, realmente los síntomas van a ser múltiples, muy variados, en muchos matices, y cada paciente lo va a vivir de manera distinta. Entonces, si bien la endometriosis puede tener diferentes grados de afectación, siempre va a haber un dato que nos haga sospechar de ella.
8: Y si dices que es otro tipo de tejido que puede estar en cualquier otro órgano, si de por sí el dolor que una siente en su periodo, no me quiero imaginar el dolor que sería tener ese tejido en otro órgano. O sea, ¿esto sí, sí es así?
9: Sí, literal. O sea, al final del día, el tejido endometrial sano que está dentro del útero va a tener receptores para ciertas hormonas, ¿no? Estas hormonas, de manera natural, las produce el ovario, pero también hay hormonas que producimos a través del tejido graso, a través de ciertos procesos químicos. Pero en una paciente sana, estrictamente hablando, y te hago mucho hincapié en esta parte que tú me acabas de mencionar, el dolor que sentimos durante la regla, y ese es un punto pivote. La regla puede doler, claro que puede doler, pero hay un grado para diferenciar cuando es un dolor normal, entrecomillado, y un dolor que ya no se considera normal. Y esta palabra de es que para mí el dolor es normal, el normalizar el dolor, creo que es el gran error que podemos cometer desde a veces las propias pacientes que lo normalizan y también nosotros como médicos que no les damos el peso, ¿no? El ajuste el justo peso a las cosas, ¿no? Entonces, tener dolor durante la regla puede ser normal siempre y cuando no afecte calidad de vida, que no sea un dolor incapacitante, que sea un dolor que te permita hacer tu vida prácticamente normal. Entonces, la endometriosis puede ser extremadamente aparatosa. Pacientes que durante la regla pueden tener sangrado a través del recto, a través de la orina, que pueden llegar a convulsionar, que pueden llegar a tener desmayos, que pueden tener focos de diarrea tremenda durante la menstruación. Y también importante no encasillarlo solo a la regla, ¿no? Porque a veces los médicos podemos caer a que solamente vas a tener dolor durante la menstruación. Y si no estás menstruando y te duele, entonces no es endometriosis. Y eso es un error, porque la endometriosis es una enfermedad crónica. Crónica quiere decir que dura mucho tiempo, que va a ser, se va a ir complicando, que va a ser una enfermedad que va a ser progresiva, y eso hace que cada vez las molestias vayan siendo más aparatosas. Desde primero ser un dolor, entre comillas, no tan complejo, que a lo mejor con analgésico se puede tratar, a terminar en situaciones que requieran cirugía por una obstrucción intestinal, porque la función del riñón ya no está del todo bien, y todo porque esta enfermedad es muy agresiva.
8: Nos decías que hay una estadística que nos puede sorprender. ¿Cuántas mujeres lo padecen?
9: La estadística a nivel México se estima que una de cada 10 mujeres va a tener algún grado de endometriosis. O sea, una de cada 10, es impresionante. Sin embargo, tardamos en hacer el diagnóstico en promedio de 7 a 10 años.
8: ¿Qué? ¿Por qué?
9: Es muchísimo, exacto. ¿Por qué? Porque los síntomas son sumamente diversos.
8: Wow.
9: El hecho de que el tejido pueda estar a lo mejor en el intestino puede hacer que tú, al momento de la regla o fuera de la regla, puedas tener colitis, ¿no? Que tengas esta sensación de estar muy distendido después de comer ciertos alimentos, que tengas problemas al momento de evacuar, que tengas periodos de diarrea, porque el intestino se va a irritar por ese tejido y va a hacer que tengas evacuaciones sumamente líquidas, o que puedas intercalarlas con estreñimiento, porque a lo mejor está obstruida una parte del tubo digestivo que no permite que pase la evacuación, y puedes alternar entre diarrea y evacuaciones pues duras con estreñimiento y decir es que es colitis. El tema emocional es algo fundamental. O sea, vivir con endometriosis lleva a las pacientes a tener periodos de ansiedad, periodos de depresión, periodos en los que no saben qué está pasando con su cuerpo, y también

0: te vas a cerebro. Tú eres de útero, te vas al útero. Hay teorías en las que estas células no llegaron a su destino final, se quedaron en el camino y por eso quedaron implantes en varias partes del cuerpo. Hay otra teoría que habla de que el cuerpo tiene esta capacidad de transformar un tipo de célula a otra. O sea, hay células que tienen que estar en la parte más superficial de los órganos que se llaman peritoneo y a lo mejor sufren este tipo de transformaciones a otro tipo de célula parecida al endometrio. Entonces, la verdad es que hay muchas teorías, también hay teorías genéticas en las que hay un patrón genético de que en tu familia probablemente, si tú tienes endometriosis, tías, primas, hermanas, tu mamá probablemente también tenga endometriosis. Y también cada vez nos acercamos más al tema de las enfermedades autoinmunes, porque hay una cierta relación en pacientes con lupus, en pacientes con artritis reumatoide, esas enfermedades que son también muy difíciles de diagnosticar y que también pueden tener una correlación con endometriosis.
1: Aquí en el ISSSTE sabemos que de primera instancia hay que ir a nuestra clínica. Ellos nos referirán al especialista. Aquí en el ISSSTE hay todo este grupo de apoyo, tanto emocional como médico.
0: Pues la verdad es que como tal un grupo de apoyo específico para endometriosis en el tema emocional todavía no, en la parte de psicología todavía no lo hay. En la parte quirúrgica, pues el abordaje ideal es vía laparoscopía. No se sugiere tanto la cirugía abierta porque va a ser bastante más agresiva de por sí. Entonces, en el ISSSTE, en hospitales de tercer nivel, como el 20 de noviembre, como en el López Mateos, como en el 1 de octubre, que hay este abordaje de cirugía laparoscópica es una buena herramienta. Y todavía más pensando en cirugía robótica. La cirugía robótica viene a ser un parteaguas en el manejo de enfermedades tan complejas como es la endometriosis. Entonces, en este momento, hasta donde tengo entendido, solamente en el 20 de noviembre hay Da Vinci y eso nos va a dar una oportunidad a los médicos y evidentemente a las pacientes para que tengan manejos mucho más integrales.
1: Me dio mucho gusto que estés aquí.
0: Ay, a ti, muchísimas gracias por la invitación, estoy muy contenta, me encanta hablar de este tema porque siento que como médicos tenemos la responsabilidad con las pacientes de hablar de este tema que a veces está muy oculto.
1: Gracias, yo soy Claudia Mejía, nos vemos en un siguiente episodio. Hasta pronto.
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0: Lo único que me pondría contento ahorita sería que de la nada apareciéramos en la mejor temporada del mundo.
1: Ay, no manches.
0: Es lo único que puede sanar mis todas mis heridas de menos de 24 horas he tenido. Ayer ni pude venir de tanto que estuve llorando toda la noche.
1: Un chorro.
0: Y luego ayer me levanté ya con una perspectiva diferente.
1: Una actitud diferente.
0: Y sáscate las que se va el bicho, que pierde Portugal. Y luego más tarde, sáscate las Estados Unidos en menos de 24 horas. No, ya, paren esto, por favor.
1: La aturraron bien gachota.
0: No, deja tú, pero más que eso, lo que más duele es que tus compañeros te traicionen.
1: ¿Por qué?
0: O sea, que el día que tú no vengas... No, muy mal.
1: Nitro, yo cómo iba a tener la información de que no ibas a venir después de que te recibí ese mensaje que te mandé.
0: No, muy mal.
1: Yo no sabía.
0: Muy mal.
1: Yo no estaba al tanto de lo que estaba sucediendo. Y mira,
0: Hoy cosas van a pasar ya que Recursos Humanos despierte.
1: No, y pasó... Bueno, y pasó, me pasó lo mismo porque cuando yo abrí la puerta, haz de cuenta que neta como magia, o sea, ya estaba, se apareció.
0: No, muy mal.
1: Se apareció todo lo que pasó ayer aquí en la cabina.
0: Muy mal.
1: No,
0: pero
1: pasó nada,
0: No, sí pasa.
1: No.
0: Pero bueno, ¿qué le vamos a hacer? Son ya las 6 de la mañana con 17 minutos en Exa FM 98.3 en esta mañana de martes. De martes ya 7 del 7. Hoy 7 del 7.
1: Sí, es cierto, cuidado con el 7.
0: 7 del 7.
1: 7. Oh, no.
0: Y bueno, ya estamos 6. Listos y preparados como cada día, como cada mañana, para llevarte lo mejor de la música a través de la frecuencia exacta en esta mañana de martes. Quédate en sintonía de Exa FM 98.3. Más adelante, como todas las mañanas, tenemos información para ti. Yo creo que todos hemos pensado en algún momento que cuando hay un robo y ves a alguien correr, nosotros deberíamos de accionar.
1: Yeah.
0: Este vato le hizo como si fuera a disparar a penal directo a la portería.
1: Ay, ay.
0: A las patas de un ratero. No. Buenísimo que estuvo el pase que le dio a su no compañero. Ahorita te voy a platicar cómo detuvo todo lo que estaba sucediendo con un robatero, no, esta señora allá en Brasil.
1: Yo te voy a platicar que tú cómo moverías 10 bolsas de hielo grandísimas y que nada más tú me transportes una moto.
0: Si no puedo,
1: pues,
0: con 2 de 7 libras.
1: Y en un carro, imagínate, este chico, una moto, 10 bolsas de hielo, ¿qué fue lo que sucedió? Te lo voy a platicar ahorita más adelante.
0: Quédate con nosotros en esta mañana de martes. ¡Iniciamos! ¡Arrancamos! ¡Y comenzamos esto que es!
1: ¡El Wake Up!
0: ¡Buenos días!

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1: Son ya las 6 de la mañana con 22 minutos, 6 con 22 en Exa FM 98.3 en esta mañana de martes, martes 7 de julio. Y nos vamos rápidamente hasta los puentes internacionales para ver qué es lo que está sucediendo en esta mañana, en este momento, en el puente Zaragoza. Tenemos el tiempo aproximado de 1 hora con 10 minutos. Tenemos solamente 2 líneas Ready Lane disponibles en Zaragoza. En el puente libre, en este momento, el tiempo aproximado de espera es de 1 hora con 30 minutos. 2 líneas regulares abiertas, 3 líneas Ready Lane disponibles. En el puente Santa Fe, a esta hora, 1 hora con 20 minutos aproximadamente el tiempo de espera. Una línea regular, 2 líneas Ready Lane disponibles. Tenemos pues un puente lleno y bastante línea para pagar. Oye, mira, ya hicieron ahí, no sé si ese movimiento sea nada más por la construcción, pero ahí cerraron una línea de lo que son las garitas de pago para darle esa línea a la línea express. Y sí, es que hay una construcción por ahí y entonces cerraron una línea, la línea de lado derecho. La línea que se utiliza normalmente para el express está en construcción ahí algo, y entonces tuvieron que cerrar una línea de lo que son pues las garitas de cobro para darle la siguiente línea, que vendría siendo la segunda hacia el lado izquierdo, a la gente de la línea express. Pues entonces ahorita, en lugar de haber la posibilidad de 3 líneas de pago, 3 garitas de pago, solamente hay 2, lo cual va a generar pues obviamente más fila. Así claro. Es de que prepárate, el tiempo aproximado de espera es de 1 hora con 20 a 1 hora con 25 en el puente Santa Fe. Y en Santa Teresa, en este momento, tenemos una línea regular, 55 minutos el tiempo aproximado de espera. En Tornillo tiene en este momento 2 líneas regulares abiertas, el tiempo aproximado de espera es de 25 minutos y ya estarás acá en El Paso, Texas. 6 de la mañana con 25 minutos en Exa FM 98.3.
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8: Son ya las 6:45, 6:45. Ahorita me estoy dando cuenta que no me puedo recuperar de la voz, pero esto fue desde
9: desde el domingo.
8: No, desde la semana pasada.
9: Desde el jueves.
8: Desde el jueves.
9: No, desde el martes.
8: No, el día que fue el partido
9: el
8: fue el miércoles.
9: El no, miércoles. El martes. El miércoles no.
8: Ya ni me acuerdo. Pero desde ese día nada más grité ese gol y ya no volví a gritar ningún gol porque dije no.
9: Lo gritaste muy fuerte, ¿verdad?
8: Sí.
9: ¿Sí te emocionaste?
8: Sí.
9: ¿Cuántos fueron sí. ahí, dos?
8: Ah, ni quiero recordar.
9: ¿Cuántos fueron?
8: Ya cállense todos.
9: Ay, no, pero ese día estabas bien. Hasta te pregunté. ¿Estás vivo?
8: Ah, sí, pero la garganta ya, en el primer gol, ajá, nada más canté el primer gol y ya no pude después de ahí.
9: Así entonces, de machín lo gritaste.
8: Sí, valió.
9: ¿Pero y los del domingo?
8: No, ya no los grité. La neta, ese día no los grité, estaba muy nervioso. No más estaba enojado, estaba nervioso.
9: ¿Más que la vez anterior?
8: Sí, o sea, porque sabía que estaba difícil la situación. Aparte Inglaterra nos metió otros jugadores que ni sabíamos que existían, ¿verdad? Porque todos estamos con que Harry Kane ni hizo nada. Y Bellingham nos metió dos.
9: Estuvo así como...
8: O sea, como ¿de dónde salió ese jugador? Pero bueno.
9: Lo traen escondido, sí. Lo traen en la maleta.
8: Sí, se lo sacaron de la manga.
9: Dale.
8: Oigan, para la gente que está en el puente Santa Fe, creemos que va a estar pasando una situación. Ya les comentábamos ahorita que... cerraron la línea del lado derecho, que es la línea que se utiliza para la línea express en el Santa Fe, y entonces está en construcción. Entonces habilitaron la segunda línea, que es la línea que se utiliza pues para el tráfico regular, para la garita o la caseta de cobro, y entonces esa la habilitaron para la gente de la línea express, de la Sentry. Pero por ahí ya ven que pasan también los camiones. Ajá. Los trailers, pues, los camiones, no los trailers. Entonces acabamos de ver que pasó uno de estos camiones de transborde y tuvieron que parar la línea regular, o sea, las garitas de cobro, las casetas de cobro, tuvieron que pararlas para que el camión pueda entrar, enderezarse derechito y pueda pasar hacia el área del puente. Entonces, yo creo que durante el día esto va a estar pasando muy seguido para que estén preparados. Si se detiene de repente el tráfico, es porque estos camiones tienen que acomodarse bien para poder, pues, accesar a lo que es el puente. Entonces, pues, para que estén listos. Estamos viendo ahorita en este momento la cámara en vivo, uh-huh, y estoy viendo que en lo que viene siendo la caseta de cobro del lado izquierdo, la línea es nada más una cuadra.
9: Sí.
8: No sé por qué no hay nadie ahí detrás, pero la línea está nada más una cuadra. Para que estén listos por esa situación, porque seguramente durante todo el día va a haber este tipo de cierres por unos minutitos en lo que se acomodan los camiones para poder ingresar a lo que es el área del puente. Bueno, en este momento nos vamos a la información, y es que yo digo, yo pienso que muchos hemos querido en algún momento hacer esto, pero por temor a lo mejor no hemos sido parte de. Y es que en Taubaté, Sao Paulo, Brasil, un hombre que presuntamente robó una óptica fue detenido gracias a la oportuna intervención de un peatón. En un video de seguridad se observa al sospechoso huyendo por la calle. La grabación muestra a un ciudadano en la acera que, al notar todo lo que está pasando, de hecho el señor está en el Wiri Wiri con otro motociclista, está en el chisme, y ven lo que está pasando, y cuando ve que viene este robatero, no hombre, le pone una zancadilla. ¿Pero qué digo zancadilla? Eso es tarjeta roja.
9: Le metió la pata.
8: No hombre, el vato sale volando. Así como festejó así como festejó Raúl Jiménez su gol así de pechito en el pasto, así se cuenta este vato. Este vato de pechito en el pavimento fue como cayó y fue como lo detuvieron. Ahí está el video en nuestra fanpage. ¿Ve qué zancadillazo le pone?
9: Oye, pero sabes que siento, estaba en el chisme, ¿verdad? Y lo se dan cuenta. Pero el hombre analizó. O sea, el hombre lo vio venir y dijo, le puedo meter la patilla y va a salir volando y voy a detener lo que está sucediendo.
8: Cuando le da la patada, ya viste que sale volando el zapato al guarache. Sí. Es que va en guaraches, sí. El vato. El ratero va en guaraches corriendo.
9: Sí, revisa,
8: lleva, va en guaraches, entonces cuando el señor le pega,
9: sale volando,
8: el guarache sale volando para el otro lado de la calle. Pero sí, el vato va en guaraches.
9: Y también él sale volando. Qué bueno, wow. Eso te pasa por mala leche.
8: Ahí está el video en nuestra fanpage del Wake Up para que veas cómo estuvo la barrida, la celebración de gol, la celebración de que lo acaban de capturar después de que robó esta óptica, esto allá en Brasil.
9: Oye, la que ya te voy a platicar sucedió en México, y es que un hombre, 10 bolsas de hielo y una moto, pensarías ¿cómo? Que es misión imposible, pero cuando el ingenio no tiene límites. Un motociclista fue captado transportando un gran volumen de bolsas de hielo apiladas en una peculiar forma en su moto. Bien acomodaditas. Bien, dicen,
8: eso sí.
9: Todo
8: cabe en un jarrito.
9: Ándale, sabiéndolo acomodar. Y este chico tuvo el ingenio perfecto. Pero mira, hasta cuando le dio a la moto, él volaba. Subió sus piecitos y le dio a la
8: moto.
9: Por
8: eso pasan los accidentes.
9: Llegó a su destino de seguro. Y sí, ándale, es un poquito imprudente, pero...
8: Muy imprudente.
9: El chico, mira... O sea, y ya lo, me imagino que ya lo había hecho porque lo hace como con mucha confianza.
8: Me hizo recordar a la gente que ha hecho eso con televisiones.
9: Ajá, que
8: con
9: las
8: pantallas
9: llevan en
8: gigantes
9: las
8: que las
9: sí,
8: llevan
9: sí,
8: en
9: sí.
8: las motos.
9: Sí, sí, sí. Vayan a ver el video, la neta sí está de wow.
8: Vayan allá a nuestra fanpage, nos encuentran en Facebook como El Wake Up, ElWeyCup, El Wake Up. Vayan y síganos, y también a través de las redes sociales en Instagram nos encuentran a Vikiringuis como @Vicky, vi que sí sale como Vicky Pérez,
9: sí,
8: ¿verdad?
9: Sí, si me buscas como Vicky Pérez,
8: sí
9: me
8: sale.
9: Como Vicky
8: es,
9: Pérez.
8: Aunque ahí para que la veas, pues dice @Vikiringuis en Instagram. Y a mí me encuentras como @ElDJNitro. @Vikiringuis, @ElDJNitro. Cáile por ahí a nuestra fanpage en Facebook y a través de Instagram también nos encuentras. Vámonos rápidamente con más música. Ya regresamos con más información en esta mañana de martes.
9: ¡Buenos días!
8: ¡Buenos días!

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1: 7 de la mañana con 9 minutos en Exa FM 98.3 en esta mañana de lunes. No, aferrado con que el lunes de martes.
2: Ayer no viniste.
1: Es como ayer no vine.
2: Es martes.
1: Martes ya, semana corta para
2: semana
1: mí.
2: Semana corta para el patrón.
1: Martes 7 de julio de este 2026. Y bueno, el día de hoy hay partidos.
2: ¿Quién juega?
1: Hoy hay partidos, hoy juega Argentina contra Egipto.
2: ¿Quién quieres que gane?
1: Egipto.
2: Ok.
1: Que la veo muy difícil, la verdad.
2: Okay.
1: Pero bueno, ahorita de hecho la pregunta tiene que ver con esto del fútbol. Y juega Colombia contra Suiza.
2: ¿Quieres que gane Colombia?
1: Que gane Colombia.
2: Ok,
1: sí.
2: Ok. Espérate, ¿y luego hay más?
1: Sí, todavía hay más partidos. Está el de Francia contra Marruecos.
2: Ok.
1: Pero ahorita ya nada más van a jugar dos partidos al día.
2: Okay.
1: Ya nada más son dos partidos al día. Pues que ya estamos en la parte final.
2: Ya es lo último, ¿verdad?
1: Ya estamos en la parte final. Sí, se termina. Se termina un mes de muchas emociones.
2: Nunca
1: pero
2: le había entendido tanto al fútbol como este año, neta.
1: Pero fíjate que hay algo que pasa. De hecho, les adelanto la pregunta para que se vayan preparando.
2: Ok.
1: Hay algo que pasa, conforme van pasando los días, va cambiando la emoción.
2: Yeah.
1: Y conforme van pasando los juegos, van cambiando las decisiones.
2: Uh-huh.
1: Al día de hoy, ahorita, si tú que nos estás escuchando te preguntara qué equipo quieres que no gane la Copa, uh-huh, ¿quién sería? ¿Qué equipo quieres que no gane la Copa?
2: ¿Quieres que te conteste?
1: ¿Quién sería? Dime quién.
2: Argentina,
1: yo también. Yo también diré
2: sí,
1: Argentina.
2: No.
1: ¿Qué equipo quieres que no gane la Copa? Mándanos un WhatsApp al 915-667-1389, 915-667-1389. Mientras tanto, nos vamos rápidamente a la primera parte de los horóscopos en esta mañana de lunes. ¡Otra vez!
2: Es martes.
1: Martes, no manches, no me lo va a poder quitar.
2: Te va a poner un letrero.
1: ¿Qué voy a hacer? Oye, ¿dónde tenemos nuestro teléfono?
2: Ah, no. A ver.
1: Es martes, no es lunes, es martes. Es martes 7 de julio. Esa es la pregunta del día de hoy. Para que vayas mandando ya tu respuesta, ya sabes, it's time to chime, ¿verdad?
2: Empezaron a mandar en frío.
1: Sí, it's time to chime. Hoy la pregunta del día de hoy es, ¿qué equipo quieres que no gane la Copa? 915-667-1389. 915-667-1389. ¿Qué equipo quieres que no gane la Copa? 915-667-1389. Vámonos con la primera parte de los horóscopos y nos vamos con Acuario. Acuario, Neptuno, ahora en posición retrógrada, te ayuda a distinguir entre tus sueños auténticos y las ilusiones que te distraen de lo realmente importante. Ahora podrás experimentar una mezcla de sensibilidad y claridad espiritual que te va a guiar hacia una versión más honesta o real de ti mismo, Acuario.
2: Si tú eres Piscis, Neptuno retrógrado te ayudará a darte cuenta de que has estado idealizando una fuente de ingresos, una compra, una promesa económica o incluso tu propia relación con el valor. Algo te va a mostrar dónde se fuga tu energía, tu dinero o tu autoestima, Piscis.
1: Aries, Neptuno se encuentra ahora en posición retrógrada y te obliga a ver con claridad esas situaciones donde has estado idealizando demasiado la situación presente. Descubres una verdad que te devuelve al centro del momento actual y te ayuda a actuar con más autenticidad. Tu intuición está bien afilada, pero se impone. No tengas prisa, Aries.
2: Ahí está la primera parte de los horóscopos de esta mañana de martes 7 de julio.
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0: La pregunta el día de hoy. Antes de que gritemos los buenos días, la pregunta de esta mañana: ¿qué equipo quieres que no gane la copa? ¿Qué equipo quieres que no gane la copa? 915-667-1389. 915-667-1389. ¿Qué equipo quieres que no gane la copa? Manda ya tu mensaje en este momento. 915-667-1389. Dicen por acá. Dicen, por ende, yo no quiero que gane Argentina. Messi no se merece nada. Nada.
1: Así te sentí, amigo o amiga.
0: Dice, buenos días, chicos. Excelente martes. Ya se extrañaba Nitro. Dice, el equipo que no quiero que gane la copa es Argentina. Debido a que todo el mundial estuvo amañado. Oye, es que yo no entendí. Pues ya ves que Donald Trump metió las patas ahí,
1: sí, también.
0: Mucha gente ayer decían que el Team USA había perdido porque era karma.
1: Puede ser.
0: Imagínate donde Bolugón hubiera metido... ¿así se llama, no se llama Bolugón? Balugón. No, Bolugón, el de las bolas. Balugón se llama. Donde este vato hubiera metido gol, ajá, todavía la polémica hubiera sido peor. Porque se suponía que el vato no debería estar jugando, porque tenía una tarjeta roja. El presidente de los Estados Unidos va y mete sus manos ahí y hace al presidente de la federación que vaya con la comisión disciplinaria y les diga que la revisen y le quitan la tarjeta roja. Pero ¿por qué no pasó lo mismo? Hasta donde yo tengo entendido, Argelia había metido... una solicitud para que a Messi le revisaran la falta que se supone era una tarjeta roja. Ajá. Y no pasó nada.
1: Y no se hizo.
0: No se hizo. O sea, entonces, ¿qué? Si todos podían meter una solicitud de revisión.
1: Porque
0: ahí no, ¿no?
1: Oye, eso, ¿tú viste eso de Messi?
0: Sí, pues fue en el primer juego.
1: ¿Y si sí fue o no?
0: Sí, sí, era tarjeta roja. Wow. Sí, era tarjeta roja. Y de ahí, pues, se le vino la ola de malas vibras a Messi. Chale. Dicen por acá, buenos días, bonito martes. Obviamente que Argentina, para que no gane. Lógico que los argentinos.
1: Ay, no.
0: La pregunta el día de hoy, ¿qué equipo quieres que no gane la copa? ¿Quieres que no gane la copa?
1: A ver, ¿qué más dice?
0: Buenos días, que no gane el equipo de Messi. I'm sorry, pero no. ¡Wow! ¡Que no ganen los arrogantes de Argentina!
1: ¡Wow!
0: ¡Excelente martes! Dice, buenos días, Vicky Nitro. Yo no quiero que ganen los creídos de Francia y menos Mbappé. ¡Que se la lleve Messi otra vez por el bicampeonato! ¡Oh, yes!
1: ¡Oh, no!
0: Oye, es que Mbappé, fíjate que a mí se me cayó del pedestal Mbappé después del partido contra Paraguay. El vato se vio bien soberbio, gacho.
1: ¿Por lo que pasó? ¿O pues, por todo el partido?
0: Por todo el partido, en todo el partido se estuvo burlando de los jugadores.
1: Oh, no.
0: Y al final el portero de Paraguay le quiso como felicitarlo, ¿eh? Pues felicidades, y Mbappé se le paró hacia un lado burlándose así y se me cayó del pedestal. Sí, wow.
1: Hay karma, ¿eh, amiguito?
0: Sí, wow. Aunque Francia, yo digo que Francia se la puede llevar.
1: ¿A la final?
0: Yo digo que ellos pueden ser los campeones. No me gustaría que se la llevara Francia, quiero que se la lleve Noruega.
1: Creo que ahorita todos estamos apoyando
0: que se la lleve
1: eso.
0: Noruega. Ajá. Ojalá y que Colombia hoy gane.
1: Ajá.
0: Ojalá y que gane.
1: ¿Contra quién?
0: Colombia va contra Suiza. ¿Qué dicen por acá?
2: Argentina tiene que quedar eliminado ya. No pero aguanto más.
0: Ya urge. Urge para hoy. Urge para hoy. La pregunta del día de hoy, ¿qué equipo quieres que no gane la copa?
1: ¡Dale!
0: 915-667-1389, 915-667-1389. Dicen por acá, se repite, final Argentina-Francia y gana Francia. Argentina dice, buenos días chicos, no tolero a Messi y todo lo que le cubren. es súper bueno así, pero no hace falta que le den trato especial.
1: O sea, que tiene reputación de que le tapan muchas cosas.
0: Tiene, pues tiene esa reputación ya. Ok, ¿preparados? Y dice, la una.
1: Las dos.
0: Y las tres. Que ojalá no gane Argentina otra vez.
1: ¡Buenos días!
0: A la una, a las dos y a las tres, que Argentina no gane otra vez.
1: Chu, chu, chu.
0: Chu, chu, chu, polvitos mágicos. Chu, chu, chu.
3: Buenos días, DJ.
0: Morning.
3: Ricky Pérez, somos Mateo y Mía. La respuesta. Y Oliver, nada más que está enojado.
0: La respuesta a la pregunta
3: es Inglaterra.
0: Inglaterra.
3: Mi mamá dice que
4: yo no quiero que gane Argentina.
0: Ok.
3: Yo no quiero que gane Cristiano Ronaldo.
0: No, pues ya no.
3: Ya perdió mi
0: Siempre pasa alguien en la familia que dice así. Ay, ojalá. Ojalá que.
3: Yo la quiero ver. Apaxé.
0: Sí, claro.
3: Talle.
0: No, pues es que no.
3: Talle Liberty.
0: Sí, no.
3: Ok. Gracias.
0: Bye. Fíjate. Oye, tan chiquito,
1: con tanta sabiduría.
0: Tan chiquito y ya le gusta el tri.
1: Sí, ya le

0: Dice, hola, buenos días, Vikiringis y DJ Nitro. Yo quiero que no gane la Copa Argentina. 915-667-1389. No, la pregunta del día de hoy es, ¿cuál equipo quieres que no gane la Copa?
1: ¿Neta tan así está Argentina?
0: Buenos días, DJ Nitro y Vicky. Que no gane Argentina. Debe ser alguien más.
2: Ella existió.
0: Dice, hagamos una carta para la revisión del Messi para la tarjeta roja. Es que les digo que yo había visto que según sí se había hecho esa solicitud para que revisaran esa jugada.
1: ¿Todavía se puede?
0: ¿De parte del equipo?
1: O
0: no,
1: sea,
0: ya no.
1: ¿Todavía el equipo puede? No, ya, el equipo
0: si no lo hicieron en ese momento, ¿tú crees que ahorita lo van a hacer? Dice, buenos días, salieron todos los del Team TR7. ¡Pa' fuera los che, boludos! Yo quiero que pierda otra vez Ecuador. Oye, los ecuatorianos, ¿por qué estaban tan contentos? Porque Inglaterra eliminó a la selección mexicana.
1: Pues porque ellos fueron los últimos que eliminaron.
0: ¿Por qué Ecuador? ¿Por qué tanto coraje?
1: Ay, es igual que nosotros que queremos que gane Noruega.
0: No, es que yo no quiero que gane Noruega porque, va contra Inglaterra. Yo quiero, es que Noruega, porque yo dije desde un principio que quería un equipo que nunca ha ganado una copa. O sea, cualquiera que no, o sea, si es Colombia, pues Colombia.
1: Si es Argentina.
0: Nah, Argentina ya, o sea. Ya.
1: Ya chole.
0: Está mal que diga que ya chole, pero me gustaría que fuera otro equipo. Es que te fijas cómo también se dio en esta copa, cómo se dieron cosas de otros equipos que no conocíamos, el caso específico de Cabo Verde. Que mucha gente decían, oye, ¿por qué metieron más equipos? ¿Por qué ahora esta vez son más? Y el próximo mundial pueden ser más. Dicen que pueden ser 60 y tantos.
1: ¿What?
0: Entonces ahora dices, no, sí está chido. O sea, sí está chido conocer a otras selecciones que no figuran en ningún lado y que pueden dar un muy buen espectáculo. Sí está chido, la neta.
1: Hay que darle
0: oportunidad.
1: ¿Sí? 3 meses de copa.
0: ¿Tres meses?
3: Buenos días, mi DJ Nitro.
0: Morning.
3: No, pues el odiado ¿quién? Eternamente, Argentina. Sí. Se le están tapando muchas cosas.
1: Oye,
3: es la nena de la FIFA.
1: Ey.
3: Pero bueno, yo también quiero que gane.
1: Las
3: no
1: nenas también somos fuertes.
0: Oye, pasó Saludos. Que... Es que pasó desde que... Desde
1: ay,
0: el,
1: qué miedo.
0: Desde el grupo que... ¿Qué?
1: Se asomó la ventana.
0: ¿De veras? Desde el grupo que le tocó a Argentina, desde ahí.
1: Ajá.
0: Desde ahí ya todos decían, pues, ¿qué onda con esto? A nadie difícil.
1: O sea, él era como que... A él le tocaba como que le tocaron los más fáciles. ¿Es neta?
0: Sí, le tocaron como... Le tocó muy fácil el camino.
1: ¿Crees que ha habido ahí como...?
0: No sé, la verdad. No me atrevería a decirlo. Pero... Dicen por acá que gane Suiza o Noruega.
1: Ok.
0: Sí, o sea, alguien que no sean los que siempre ganan. Porque, aparte, no tanto porque no se lo merezcan, sino porque hay otras selecciones durante esta copa que han dado mucho de qué hablar.
1: Es que, mira, ahorita lo que dijiste tiene mucha razón. O sea, conocemos a las que ya participan siempre y son siempre las que ganan. Entonces, también, por ejemplo, nos está dando la oportunidad de conocer otros equipos que son buenos y que también pueden llegar a ser campeones.
0: Aunque de los nuevos, pues no está ninguno, ¿verdad? Ahorita ya.
1: Pero van avanzando muy bien.
0: Por ejemplo, Marruecos me gusta.
1: Están haciendo su lucha.
0: Marruecos me gusta. Obviamente, pues va contra Francia, sí lo veo muy difícil. Bélgica, no termino de entender cómo le ganó ayer a Estados Unidos. 4-1, no lo entiendo.
1: Qué vergüenza.
0: Bélgica ayer tuvo su mejor partido de la Copa, Estados Unidos el peor. Estados Unidos estaba para más.
1: Es el bad vibe que traía.
0: Sí, puede ser.
1: La bad vibe que
0: puede ser que también así. A ver si funciona lo mismo con los argentinos.
1: ¡Meta la mano, señor!
0: No. Así que le echen malas vibes.
1: Bad vibes.
4: Buenos días, Vicky Knight.
0: ¡Morning!
4: Como dijera el chiste aquel del gran Polo Polo. Che, estamos jugando sencillito.
0: Sí.
4: Ojalá que regrese Cabo Verde para que
0: los asuste
4: a los argentinos.
0: Para que les ponga el susto. ¡Salud, Mario!
5: Buenos días, DJ Nitro.
0: ¡Morning!
5: Buenos días, Vicky Ringy.
1: Buenos días.
5: Pues yo creo que el odiado, el no querido, Argentina, no me cae. No me cae ni Messi y no me cae el otro guapo.

0: se me olvidó su nombre.
1: ¿Argentino?
0: No me acuerdo su nombre. Ayer no mandé mensajes porque andaba de verdad muy triste.
1: No, no.
0: Sí, me pegó gacho.
1: Ayer no, ayer
2: el Nitro no vino a trabajar.
1: Yo no vine a jalar. Fíjate cómo
0: saludos,
1: andaría.
0: Bendiciones. Ahí viene la kermés de la del Carmen.
1: Es todo. Yo, no, la neta, yo no, yo no quería saber nada del mundo. Ah, muy triste.
3: Hola, Vicky Nitro.
1: Morning.
3: Yo escojo que gane Argentina para que gane Messi.
1: Ok.
3: Bye.
4: Buenos días, Vickycita. Yo escojo que gane Noruega, o me gustaría más bien que ganara Noruega.
1: Vamos con saludos. Noruega. Vamos con Noruega.
2: Parece que todos vamos por ese lado.
1: Vamos con Noruega, sí. Es que yo viendo el partido, del último partido de Noruega, dije, no manches, ¿quién para Haaland? O sea, ¿cómo lo paras a ese vato?
2: Es como una estatua y luego, o sea,
1: el vato va así y de repente... No,
2: sí.
1: El segundo gol que metió nomás fue así y lo... ¡Ah, caray! ¿Qué onda? Ni expresiones ni nada en su cara nomás. Es como que la... Como si fuera... De hecho, me gusta, hay unos comentaristas, se me hace que son los de Telemundo, le dicen Terminator.
2: Ajá.
1: Porque sí, es como si fuera un robot.
2: O sea, nomás reacciona.
1: Como que el vato dice, ustedes nada más encárguense de dármela.
2: Ustedes pásenme la bola.
1: Ustedes nada más pónganmela dentro del área grande. ¡Ah! Y ahí yo me encargo.
2: ¿Qué lo hace?
1: Con los ojos rojos así. Que si detienes el balón, te vuela las manos. ¿Qué dicen por acá?
5: Buenos días.
1: Buenos días.
5: Vicky Nito, yo quiero que gane Argentina.
1: Ok.
5: Bye, soy Fer.
1: Saludos, Fer. Te quedó el tri, mira.
6: De hecho, pero si miras el último, creo que fue el último gol. Andaba caminando el compa. Andaba caminando y de repente se prendió y ¡pum! Metió el otro gol. No, sí, vamos a echarle buenas vibras a Noruega.
1: Sí, vamos con Noruega. Y ya para todos, al mismo tiempo todos.
2: Traen good vibes.
1: Sí, la neta, sí. Y ha contagiado, eso ha contagiado,
2: sí, claro,
1: a toda
2: a
1: la
2: muchos,
1: gente.
2: A muchos, sí.
1: Traen una vibra vikinga. Sí,
2: exactamente.
1: Vikinga. Vikinga la vikinga.
7: Buenos días, Vicky. DJ Nitro. Apoyamos a Noruega.
1: Vamos con Noruega.
7: Son buenos y estamos con el Terminator. Saludos, excelente día.
1: Vamos Noruega, vamos.
2: Pues sí.
1: Vamos.
2: I mean.
1: Me agrada la idea. Dice, ¿no habrán hecho ese vato con inteligencia artificial?
2: Es un holograma.
8: Para mí el mundial acabó la noche del 5 de julio.
1: Cállate. Los ojos.
8: Cállate los ojos. Egipto. Egipto, vamos con todo.
1: Chira, don pa' que le gane.
8: Oh, Argentina. Mi Colombia, un latino de perdida.
1: Híjole, ojalá y que Colombia gane hoy. Ojalá y que hoy gane Colombia. Pero es que si gana, bueno, sí.
2: Egipto es como un underdog, ¿no?
1: Sí, pues Egipto nada más trae a el delantero. Si es delantero, Salah, sí, es delantero. Pues también, es que no sé. La veo muy difícil que Egipto le pueda ganar a Argentina.
2: Tienes el corazón muy partido.
1: Pero hoy Noruega. Hoy Noruega.
2: ¿Y Colombia?
1: Y Colombia, claro. Me gustaría que Colombia... Dudo mucho que Colombia pudiera ganar el Mundial.
2: Ya. Yeah.
1: Lo dudo mucho, pero me gustaría mucho verlos en la siguiente etapa. Okay. Como quería ver a México, obviamente.
2: Claro.
1: Como quería ver a Estados Unidos. Uh-huh. Lo más triste también ayer de Estados Unidos es que no nada más se fue a Estados Unidos, se fue el último anfitrión.
2: ¡Sí es cierto!
1: Ya no hay anfitriones. No. De hecho, hoy Colombia juega en Canadá, precisamente.
2: Ay.
1: Hoy juega en Canadá.
2: Ni modo, pues ni modo.
1: Entonces, pues vamos a ver, pero Noruega.
2: Pero vamos
1: dice,
2: a apoyar a Noruega.
1: Bueno, ¿y dónde quedó la gatita? Porque no manda mensajes que pierda Argentina. ¿La gatita? Ya no entendí, vato.
2: Me imagino que Gatúbela.
1: Oye, vato, tú de repente te está raro, ¿no? Aquí nos mandó, por cierto, el justificante médico para todos los que no han ido a trabajar desde ayer.
2: ¿Es válido para toda la semana?
1: ¿Es válido para toda la semana? Un justificante, pues es que hay mucha gente con el corazón roto.
2: Ay, sí se le rompió su corazoncito gacho.
1: Sí, no, la verdad es que la ilusión de ver a todo el país
9: unidos y luego también, obviamente, no que no sea importante todo lo que pasa en el país, claro que es importante todo lo que pasa en México, todo lo malo especialmente, todo lo que le pone más difícil la vida a la gente, tanto personas desaparecidas, muerte, violencia, toda la cuestión política, pero todos estos días eso se paralizó y la gente se unieron todos nada más en apoyar a la selección mexicana, que yo la verdad yo creo y espero, ojalá y que se pudiera, que así como nos unimos y nos reunimos para ver un partido de fútbol y para celebrar un gol, podamos hacerlo para otras cosas también, claro, que son muy importantes para el país. Ojalá y que esa unión exista como país, como pueblo.
2: Porque la neta, para otras cosas. Ejemplo de que sí podemos.
9: De que sí podemos.
2: De que sí es posible.
9: Que a lo mejor no podemos ganar un mundial, pero sí podemos cambiar nuestro país con la manera y las decisiones que tomamos. Claro. La verdad es que
2: pues
9: sí se puede.
2: Pues ojalá que sí nos quedemos con esa vibra de estar todos unidos.
9: Sí. Sí, que ahora los abrazos no sean por un gol, sean por otro tipo de celebraciones, por otro tipo de empatías.
2: Felicidad, compasión, empatías. Ajá. Ajá.
9: Entonces, pues sí, sí duele, sí duele. ¡Pero vamos a Noruega!
2: El solo se hace todo. Sí. El solo se da el golpe en el tambor, el solo...
9: Déjale, hablo a mi compa. A mi compa que anda desde ayer acá.
2: ¿Qué se compa anda?
9: Este vato desde ayer anda rondando aquí la cabina, no sé por qué. No, no le queremos hablar a la policía, pero desde ayer anda aquí. Comentaba que ayer me lo topé en la tarde-noche. Bueno, pues ahí está. La gente dice que necesita, que urge que pierda Argentina.
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23: ¡Vámonos con la segunda y última parte de los horóscopos del día de hoy, en esta mañana de martes 7 de julio, y nos vamos con...
24: Tauro, si eres Tauro, Neptuno retrógrado en Aries, mueve tu mundo interior, tus sueños, tus cierres, tus fantasías privadas y todo eso que procesas en silencio. Puede que una ilusión se caiga, podrías darte cuenta de que una historia te sostuvo más en la imaginación que en la realidad, Tauro.
23: ¿Estás escuchando algo ahí?
24: Ah, es el live.
23: Ah, ya sí, sí es el live. Déjame. Estamos en live. Estamos live en este momento en nuestra fanpage del Wake Up. ELWEYCUP, el Wake Up. Estamos live. Estamos platicando un poquito del significado que tiene para muchos de nosotros el y si sí.
24: Esa esperanza que nos dio.
23: Y si sí.
24: Claro.
23: Estamos platicando. Entra a nuestro Facebook Live para que nos dejes por ahí un comentario. Y luego, si tú eres Géminis, Neptuno se torna hoy retrógrado e ilumina tus pensamientos ocultos. Géminis, ideas, recuerdos o sueños regresan, salen a flote para mostrarle algo muy importante a tu vida que habías pasado por alto. Tu mente está muy activa, Géminis.
24: Cáncer, puedes tener dudas sobre tu rumbo profesional, no necesariamente porque estés perdido, sino porque una parte de ti ya no quiere perseguir metas que solo se ven bien desde afuera, Cáncer.
23: Leo. ¿Qué es lo que le...? Leo, Neptuno se encuentra retrógrado y este aspecto te pide ver con honestidad tus vínculos sociales y tus expectativas. Notarás quién te inspira de verdad y quién solamente proyecta ilusiones que se esfuman como el humo. Es un buen día para fortalecer tu intuición y proteger sobre todo tu energía, Leo.
24: Oye, Virgo, Neptuno retrógrado puede revelar una fantasía, una dependencia o una duda o una dinámica donde no todo estaba tan claro como parecía. Recuerda cuidar el amor en tu vida, Virgo.
23: Libra, hoy despierta tu gran imaginación y tus deseos ocultos. Este tránsito te va a impulsar a recordar un sueño, una idea o un talento olvidado que vuelve para guiarte. Relájate, Libra, ya que Libra, la clave o la solución a ese problema está próxima a llegar. No hay que forzar absolutamente nada, Libra.
24: Oye, si tú eres Escorpio, Neptuno retrógrado te puede llevar a sentir más cansancio, confusión, falta de claridad laboral o la necesidad urgente de escuchar a tu cuerpo, Escorpio.
23: Sagitario, hoy la invitación es a revisar tus creencias y tus motivaciones internas. Es muy posible que experimentes ahora una cierta confusión, pero también una chispa espiritual que te va a guiar hacia una comprensión más elevada de tu ser y el porqué de tu existencia, Sagitario.
24: Si eres Capricornio, con Neptuno retrógrado en Aries, puede que una fantasía sobre familia, estabilidad o vida privada empiece a desvanecerse. Algo en tu vida privada pide claridad y aunque al principio te haga sentir vulnerable, te va a ayudar, Capricornio.
23: Ahí están los horóscopos del día de hoy, martes 7 de julio.

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1: Tu atención es tan poderosa que tiene la capacidad de dar vida y de nutrir todo a lo que se dirige. Tus seres queridos la sienten. Tus compañeros de trabajo la agradecen. Las plantas lo demuestran y cualquier proyecto lo revela en sus resultados. La atención hoy es un valor muy preciado. Podríamos compararla con un rayo láser cuya fuerza y concentración crea un haz de luz coherente y poderoso que puede modificar por completo su objetivo. Sin embargo, ese valor se ha vuelto un bien escaso. Se ha convertido en el tipo de luz que emite un foco de bajo voltaje. Su alcance es débil, general, disperso y no ilumina bien a bien nada. Sin luz, las personas y las cosas simplemente desaparecen. Absolutamente todo, desde las personas y los animales hasta las plantas, como mencionamos, y los objetos, son susceptibles de atención. ¿Qué te distrae de atender lo importante? Quizá la tecnología, el diálogo incesante de la mente, las sensaciones físicas, el exceso de trabajo, el rencor o el desorden. Pon atención a lo que le pones atención. En 1972, los científicos E. Haraldsson y T. Thorsteinsson, de la Facultad de Medicina de la Universidad de Islandia, realizaron un experimento en su laboratorio para ver qué tanto la atención e intención influían en el crecimiento de un fermento. Para ello, colocaron levadura en una solución nutritiva dentro de 240 tubos de ensayo, mismos que dividieron en dos grupos de 120 cada uno. Durante 12 sesiones, 7 voluntarios se sentaron a un metro de distancia de los tubos sin poder tocarlos ni acercarse a ellos. Solo concentraron su atención durante 10 minutos en hacer crecer la levadura. La otra mitad de tubos se dejó aparte sin trabajo alguno. Después de las sesiones, ambos grupos de tubos fueron puestos en una incubadora durante 24 horas para medir el crecimiento de la levadura en cada uno. El resultado fue que 58% de los tubos a los que se les prestó atención creció más que los otros. De igual manera, cuando diriges tu atención hacia una persona o hacia cualquier cosa viva, se crea una energía que tiene efectos medibles. Y si dicha atención se acompaña de una intención de afecto y aceptación, creas esa energía que llamamos amor. Es verdad que para dedicar atención a algo o a alguien se requiere invertir energía, tiempo y esfuerzo. Por lo tanto, la pregunta central que hacemos es: ¿a qué le quiero dar dicho regalo? Esa decisión no debe surgir del ego, la cartera, la carrera profesional ni lo que la sociedad dicte o ponga de moda. La decisión debe surgir del yo profundo, es decir, del corazón. Pero ¿de dónde surge tu atención? La respuesta ineludible es de la conciencia, la cual se expresa a través de cada uno de nosotros. ¿Pero qué es la conciencia? Aquello sin tiempo ni espacio que subyace a toda condición, forma y creación. Desde la formación del universo hasta la unión de los átomos que conforman cada partícula de tu cuerpo. Es lo que le da vida a la vida. Es la fuerza más allá de nuestros cinco sentidos que ve a través de nuestros ojos y nos diferencia de todas las especies vivas. Los físicos le llamarían como campo unificado, campo de potencial y de otras maneras. Como dijimos, también la llamamos amor. De eso es de lo que está hecha nuestra esencia, nuestra casa interna, nuestro yo, y eso es lo que regalamos. Solo se trata de contactarlo y entender el superpoder que tiene nuestra atención para nutrir y hacer crecer lo que deseamos transformar. Así que reitero la pregunta: ¿a qué le pones tu atención? ¿Te lo has preguntado? Recuerda que tienes un superpoder.
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1: Son ya las 8 de la mañana con 26 minutos en Exa FM 98.3 en esta mañana de martes, martes 7 de julio. Y en este momento ya estamos listos y conectados nada más y nada menos que con Ediel de Elite Ópticas. Ediel, buenos días, ¿cómo estás?
2: ¿Qué tal, chicos? Muy buenos días. Aquí contento de tener la oportunidad de volver a platicar aquí con ustedes y con los radioescuchas de cosas relacionadas a sus ojitos y a la salud visual. Es el momento de que si usted tiene alguna pregunta, alguna duda o alguna inquietud, puede mandarla por mensaje, puede mandarla con todo gusto para aclararla. Y pues vamos a platicar de cualquier tema que ustedes crean importante que tengamos que tratar.
1: Oye, Diel, déjame, nada más necesitamos arreglar un problemita técnico ahí que está con tu micrófono, porque te estamos escuchando nada más en una oreja.
2: En una oreja.
1: En una oreja nada más estamos escuchando. 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En muchos de los casos, pues dentro de ese examen que te tienes que hacer para ver cómo andas de todo, estaría bien que pudieras agregarle la vista, que es una de las cosas más importantes que deberíamos de tener bien para todo lo que hagamos, para el trabajo, para la escuela, para la gente que maneja y que de repente dice, no, sí, veo borroso, pero veo las sombras. Ah, no, no te pases.
3: Veo las luces.
2: No saben lo común que es eso, ¿eh? Que dice la gente, es que yo sí veo, pero no alcanzo a ver esas letras que todos los demás sí vemos, pero yo sí veo. Entonces se justifican diciendo, yo sí veo. Y es que vamos, okay, hay niveles de no ver, ¿verdad? O sea, hay personas que ven que no ven a 2 metros de su cara. Ajá. Y hay personas que puede que tengan solo una disminución. ¿Qué va a marcar la necesidad de traer o no, de ponerse o no ponerse sus lentes? Pues tus actividades diarias. Es decir, imagínate que tú eres un controlador de tráfico y pues tu trabajo es estar monitoreando algunas cosas y no ves. Entonces, aunque te falle poquito la visión, por ejemplo, a un piloto no lo dejan ser piloto con que le falte poquita visión. Okay. ¿Sí? Entonces, hay veces, más bien lo que pasa es que tus ocupaciones y tus necesidades diarias son las que determinan la urgencia que tú tendrías por ponerte o no ponerte tus lentes. Por eso anda tanta gente allá afuera sobreviviendo con miopías de -1, -2.
1: Oye, y como bien lo dices, hay gente que de plano por la situación del trabajo, de la escuela, dice, no, pues no he tenido tiempo, pero pones en riesgo muchas cosas, ¿no? Pones en riesgo, pues, tu seguridad, pones en riesgo en muchos de los casos tu vida, y no nada más la tuya, sino la de otras personas, como lo comentaba ahorita, gente que trabaja y que dice, pues, veo como las siluetas, ya cuando tú dices, no manches, o sea, ¿cómo? De aquí a allá nada más veo las siluetas. Oye, no, ya de plano sí estás mal y puedes, pues, ocasionar un accidente, ¿no?
2: Y fíjense que lo más difícil es convencer a las personas de graduaciones pequeñas de ponerse los lentes, porque son personas que dicen, no sé, en la famosa tablita esa de que pedimos que nos digan las letras, pues a lo mejor yo debería de ver la línea 9, ¿sí? Y una persona que no necesita lentes ve la línea 9, y una persona que trae poquita graduación ve la línea 8. Esa persona, batallamos para justificar ante este paciente la necesidad de usar el lente porque dice, es que nada más me faltó una línea, ¿sí? ¿Pero qué representa esa línea? Representa 3-4 metros más de distancia. Entonces es la falta de visión que va a hacer que se te pase la salida, que va a hacer que te subas a la ruta equivocada, que va a hacer que cometas algunos pequeños errores, que determines el día con fatiga, con dolor de cabeza, claro, con molestia. Ese tipo de graduaciones pequeñitas son más latosas porque, te repito, es el que la gente cree que no necesita usar, pero que te tiene esforzándote todo el santo día porque no ves bien.
1: Exactamente. Y qué bueno que lo dices eso porque, como bien comentas, mucha gente ha de llegar muy estresada, muy fastidiada, muy cansada de su trabajo a su casa, pero seguramente la razón puede ser esa, ¿no? Te estuviste todo el día esforzando tanto, tuviste a tu cabeza, a tu cerebro buscando tantas soluciones a tu problema de la vista que tú no le has querido dar y debido a esto pues llegas fastidiado, fatigado de todo un día de tanto esfuerzo, siendo que pues lo único que necesitas es darte una vuelta para que te hagan ese examen de la vista, ¿no?
2: Sí, mira, nuestro organismo es bien inteligente. Si tú no ves, él va a hacer algo para compensarlo, sí, y ver. El problema es que en el compensarlo es en donde vienen los problemas, vienen los dolores de cabeza, viene la necesidad de entrecerrar un poquito los ojos, viene la necesidad de parpadear más o parpadear menos. O sea, estos ajustes que el organismo tiene que hacer para que tú veas mejor, porque no traes esa pequeña ayuda visual, son los que te terminan fastidiando. La gente dice, es que siento unos dolores de cabeza en la frente. Muchas de las veces no es necesariamente la cabeza, son los músculos frontales, porque tienes que hacer como que fruncir el ceño, claro, para ver un poquito mejor. No sé si alguna vez han visto personas que entran a algún lugar y lo primero que hacen es como que cierran los ojos. Ajá. Hacen así como los chinitos, como los ojos chinitos. ¿Por qué? Porque eliminan la visión. De esa manera eliminas la visión periférica y concentras toda tu visión a la visión central. Entonces, de esa manera ellos ubican algunas cosas. Entonces, ves a la gente que anda por la vida ahí todo arrugado porque se la pasa haciendo guiño, entrecerrando los ojos para ver un poquito mejor en vez de ponerse su graduación. Luego a veces nos gana la vanidad o yo entiendo la sensación de, chin, ahora voy a tener que depender de este aparato ortopédico, qué hueva. Pero a la larga termina siendo más contraproducente el no utilizarlo.
1: Oye, muchos habrán de preferir ir a ponerse Botox porque ya tienen bien marcada la frente por eso, ¿no? Que se la pasan así.
3: Las arrugas.
1: Antes que ir a hacerse un examen de la vista.
2: Así asusto a las señoras, así les digo, señoras, arrugar, ¿eh?
1: 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Vámonos rápidamente a una pausa comercial, ya regresamos con más información en esta mañana de martes.
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6: 8 de la mañana, 55 minutos, 8:55 en Exa FM 98.3 en esta mañana de martes 7 de julio de este 2026. Seguimos platicando con Ediel de Elite Ópticas. 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Estamos platicando ahorita, Ediel, de qué tan importante es, pues, que te hagas tu examen de la vista. Ya lo comentábamos ahorita, aprovechar que estás de vacaciones y que está esa posibilidad. Que ¿cuánto se lleva aproximadamente un examen de la vista hecho por un profesional, Ediel?
7: Un examen de la vista debe tardar entre unos aproximadamente 15-20 minutos. Entendamos algo. El examen de la vista, en muchos lugares, lo único que se enfocan es en hacer las pruebas para ver cuánto ves y pues luego te corrigen la visión. Un examen de la vista va más allá de eso. Nosotros tenemos que evaluar el sistema muscular del ojo, tenemos que evaluar la salud interna del ojo, tenemos que ver cómo está tu retina, cómo está tu nervio óptico, cómo está la presión de tus ojos. O sea, revisamos que tú veas los colores como debes de verlos. Revisamos muchas cosas más que solo tu graduación. De nada sirve hacerte unos lentes si tu ojo tuviera alguna enfermedad. Es decir, si tuvieras algún problema como glaucoma, primero es lo más importante, es el glaucoma, porque el glaucoma te puede dejar ciego. Si tuvieras un desprendimiento de retina, lo más importante es un desprendimiento de retina. Y van a decir, ay, ¿a poco alguien no se va a dar cuenta que la retina está desprendida? Claro, lo que pasa es que nuestro ojo es una esfera y los desprendimientos de retina que se ven o los que el paciente puede percibir son los que son en cierta zona, pero puede haber desprendimientos en las partes superiores o inferiores o laterales del ojo y no las percibes. Entonces hay pruebas para poder determinar si alguna situación está pasando dentro de tu ojito y necesitas atención. Entonces te repito, si nada más te hacen, si tú vas a un lugar donde nada más te sienten en un aparato que se supone que es una computadora y luego te preguntan nada más, te ponen las letritas y te preguntan lente 1 y lente 2, eso es parte de un examen de la vista, pero no es una evaluación completa.
6: Ok. Oye, Ediel, desde que tuvimos la oportunidad de empezar a platicar contigo, el desprendimiento de retina es una de las cosas que tengo más en la mente, y ahora desde entonces ya no hago del baño a gusto. Porque
0: ya no le puede pujar bien.
6: Porque el desprendimiento de retina puede suceder por una ida al baño.
7: Puede suceder por situaciones como tan sencillas como un estornudo, como un... Obviamente hay pacientes que son más propensos. ¿Quiénes? Los que son más miopes. El ojo está más estirado en un paciente miope porque el ojo miope es un ojo más largo.
6: Okay. ¿Sí?
7: Entonces digo, también no puedes hacer un baño, ahora no vas a poder estornudar.
6: Tú tienes la culpa.
7: Te vas a quedar ahí.
6: Tú tienes la culpa que ya no vaya al baño igual.
0: No tengan miedo.
7: No, pero sí, o sea, digo, sí es cierto que puede pasar, pero tampoco no creas que no sea, digo, sí tenemos que tener... Lo que sabes siempre será una señal. Ajá. De que algo puede estar pasando con tu retina, es sentir esas como flashazos, como lucecitas.
6: Okay.
7: No sé si alguna vez se han pegado, ya ve que sí, claro. Las caricaturas alguien se pegaban y luego se empezaban a salir como estrellitas. Ajá. Bueno, esa sensación de fotopsias o de lucecitas es una señal. Ahora, si te pasó una vez, no pasa nada, pero si esas fotopsias las estás sintiendo de una manera muy, muy frecuente... Entonces sí tendrías que checarte tu retina porque significa que la presión que se está ejerciendo sobre ella está generando esos deslumbramientos. Entonces te repito, pero sí, puede pasar por un estornudo, puede pasar por un golpe, puede pasar por un estreñimiento, puede pasar, sí. Que sea la cosa más común del mundo, pues no, ¿verdad?
6: Ok, bueno, para la gente tener eso en el entendido de que un desprendimiento de retina, pues al final de cuentas, como bien lo dice ahorita Ediel, a lo mejor no te puedes dar cuenta, por dependiendo de dónde haya sido ese desprendimiento, pero con este examen de la vista completo, un examen de la vista completo hecho por un profesional, pues van a poder revisar todo este tipo de cosas, ¿no? Me imagino que sí te has topado con gente que trae desprendimiento de retina y no sabían.
7: Y andan por ahí por la vida. Y lo peor de todo es que la retina es una capita así súper, súper, súper delgadita y no tiene refacciones. Entonces, cuando sucede un desprendimiento de retina, tienes que atenderla, pero súper a la brevedad. Si usted por alguna razón está sintiendo como que anda un velo, ¿eh? Ojo, ajá, porque ahorita vamos a aclarar algo. Luego la gente ve como unas manchitas, unas mosquitas, unos hilitos que andan por ahí. Eso son otra cosa, eso no es su retina. Pero si usted ve así de plano como un velo que anda por ahí o siente definitivamente que hay una parte de la visión que está tapada por una cortina negra,
6: okay,
7: eso debería de ser algo que lo debería de hacer correr a su consulta de inmediato para confirmar que no sea. Si sirve de algo, les voy a decir, un paciente miope es más propenso a tener un desprendimiento de retina. Si usted tiene miopía y el más mínimo esfuerzo puede hacer que pase. Cuando somos más grandes, cuando tenemos más de 50 años, ¿no? Con el envejecimiento, el humor vítreo se licuó un poquito, por así decirlo, y ajá, puede separarse la retina, aumentando el riesgo. También, pues, hay antecedentes familiares, una cirugía de catarata, si tuviste una cirugía de catarata, se ejerció cierta presión sobre tu ojo y ahí de ahí viene una posibilidad. Okay. Y como te repito, una de las principales causas son los traumatismos, son los golpes.
6: Golpes, ¿sí? Ok.
7: Y oye, los golpes, el paciente diabético también, desgraciadamente al paciente diabético, por así decirlo, el azúcar se mete entre las fibras y entre las capas de la retina, uh-huh, y la separa, entonces ya la deja un poquito más propensa a desprenderse. Entonces, okay, todas esas situaciones hay que atenderlas porque, te repito, desgraciadamente lo que es nervio óptico, retina, mácula, no tiene refracciones, no tiene, o sea, los pronósticos, ajá, después de una lesión de esas partes del ojo regularmente no son muy alentadores.
6: Ok. Nos dicen por acá en WhatsApp, nos están preguntando, dice, hola Nitro, buenos días, ¿podrías preguntarle a Diel? Dice, si tuve uveítis, ¿uveítis afecta la visión? ¿Sería importante hacerse un examen de la vista?
7: Sí, bueno, durante el proceso de uveítis, la uveítis es todo lo que termina en itis es infección. Okay. Conjuntivitis, inflamación de la conjuntiva. Uveítis es la inflamación de la uvea. Entonces, el detalle con la uveítis es que te va a generar mala visión regularmente durante el proceso que duró la uveítis. Una vez terminado ya tu tratamiento, puedes revisarte para ver si quedó alguna secuela, pero como tal, la mala visión debería haber

0: consulta, por la consulta optométrica. Nosotros con ustedes siempre venimos y damos cortesías. O bien también cuando usted compra sus lentes, esa, el monto de la consulta se le abona al, al, a la compra de sus lentes. Termina siendo un examen gratis. Les voy a decir qué es lo que pasa. Nuestros exámenes son buenos exámenes. Entonces, si usted solo quiere el examen, sí, sí, sí tiene un costo. Pero si usted adquiere sus lentes, se lo bonificamos al costo de sus lentes. O bien aproveche las cortesías que regularmente damos cuando venimos aquí con, los, con nuestros amigos de EXA. Y hoy va a ser un, uno de esos días. Los pediátricos y los de adulto, vamos a regalar las cortesías de los pacientes que estén interesados el día de hoy para que no se quede con la duda de si tiene algún problema de visión. Salga de la duda. Okay. Salga de la duda que si el peque, tuvimos un evento en esta, este fin de semana para, de niños y los papis dicen, pues es, oiga, es que yo creo que a lo mejor nada más quiero usar lentes por moda. Mire, salga de dudas. Porque imagínese, ahora sí como, bueno, ya no se va a usar la frase, ¿y si sí? Bueno, ya, ahora, ¿y si sí el niño necesita lentes? ¿Qué vamos a hacer? Claro. Porque lo va a descubrir un poquito más tarde porque usted cree que pudiera ser por moda porque vio al amiguito. Ajá. Desgraciadamente los niños cada vez están teniendo graduaciones más grandes a más temprana edad. Entonces, salga de dudas, hágale el examen de la vista, se queda tranquilo usted y pues si hay algo que atender, lo atendemos rápido.
1: Oye, en el caso de los pediátricos, ¿cuántos van a ser gratis?
0: Vamos a regalar 6 pediátricos y 6 de adultos para que manden sus, sus WhatsApps. 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
1: 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Ahora, atención, si no agarraron ahí en los números, pero tienen el número de nosotros, con gusto nos mandan su información. Primeras 6 personas que nosotros recibamos por acá con su nombre, su número de teléfono, con eso y su correo electrónico, con eso nosotros se lo pasamos a nuestros amigos de Elite Ópticas para que les hagan válida pues ese, ese examen de la vista, especialmente 6 y 6, los pediátricos.
0: 6 peques, 6 adultos.
1: 6 adultos, 6.
0: Les repito, viene todo, la presión del ojo, la de la retina, vamos a descartar cualquier tipo de patología. Entonces, aprovecho ahorita si está de vacaciones, pues de ese.
1: Así
0: sí,
1: es.
0: Quería hacer la aclaración, si ha sentido los ojos llorosos a partir del domingo, no se preocupe, ya van a empezar a dejar de salir los TikToks de la selección. Ya, ya no tardan en empezar a dejar salir, de salirnos los TikToks que nos van a recordar.
2: Cambia su algoritmo.
0: Tranquilos todos.
1: Pues bueno, ahí está, mira, ya están empezando a llegar por acá unos mensajes. 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Diel, te mandamos un fuerte abrazo, que tengas un excelente martes.
0: Muchachos, como siempre, un placer. Cuídense mucho,
1: pórtense
0: bien.
1: Gracias.
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14: ¡Ya llegó! ¡Y hasta aquí! El doctor, el especialista, el pediatra, Andrés Bodella. Sol. ¿Qué onda, Doc? Buenos días, ¿cómo estás?
15: Buenos días, ¿cómo estás?
14: Bien, Doc, bien. ¿Cómo has estado? ¿Qué tal tu fin de semana?
15: Todo bien.
14: Doc, bienvenido como,
15: domingo.
14: Como cada martes. No le muevan ahí, hombre, por favor.
2: Ya quedó atrás.
14: Ya no le muevan, por favor. Doc, como cada martes, ya estamos listos y preparados para platicar contigo. Estamos en plena temporada de verano, Doc. Y el día de hoy me gustaría preguntarte algo que seguramente ves cada temporada de verano. Y yo veo que como que en el verano se enferma uno muy seguido del estómago, especialmente los niños. ¿Cuáles son las razones principales por las cuales llega un niño al consultorio con dolor a panchita?
15: Como que estos virus, sobre todo ahorita, y de hecho llegó a las noticias. Hay un tipo de infección, ajá, pero le están llamando que es un parásito. O sea, no es ni viral ni de bacteria, ajá, sino un parásito que está ocasionando problemas diarreicos bastante fuertes.
14: Ajá.
15: Pero las razones por cuales estas se ven mucho en el verano es temperaturas. Por ejemplo, si sales a hacer una carne asada, que ya lo habíamos platicado antes, ¿no? Que los alimentos como están preparados, uh-huh, que no duren mucho tiempo fuera del refrigerador, porque como está haciendo calor, tiende todo a como que echarse a perder un poquito más rápido. Uh-huh. Esa es una. Las albercas. Uh-huh. Las albercas mal cuidadas pueden ser otra ocasión, otra razón más bien, por cual se están diseminando estas infecciones. Pero sí, pues básicamente eso.
14: Ahorita que dices las albercas, ¿en las albercas también se puede agarrar ahí una infección de oídos, por ejemplo?
15: Claro. 100%.
14: Chispas de chocolate. Y ahí que, sí. ¿Cuáles son las infecciones más comunes cuando te metes a una alberca que está mal cuidada? Y me imagino que cuando dices mal cuidada es una alberca que no le han estado dando el mantenimiento del cloro que debe de tener, limpiarla de la manera adecuada, agua lamosa y cosas así, ¿no?
15: Exactamente, sí, pues sí, si son de cloro, porque acuérdate que hay de sal también.
14: Ok. Pero ¿cuáles son las infecciones más comunes ahí y de qué tipo y qué requieren como para pues quitarte la infección de encima?
15: Las especies que vamos a ver más comúnmente en el verano y por igual por las temperaturas, ¿no? De que sobre todo las infecciones por bacteria que van a crecer más en el calor.
14: Ajá.
15: Son más especies como la del E. coli.
14: Okay.
15: Las salmonelas, los campylobacters y las bacterias que son de la misma familia de la cólera, el vibrio.
14: ¿Y esas, la mayoría de esas, con qué se tienen que tratar, Doc?
15: En muchos niños, contrario de lo que todos pensamos, muchas veces no requieren tratamiento con antibiótico. Es más, si administras antibiótico, muchas veces se pueden enfermar hasta más, porque las bacterias al estarse muriendo empiezan a soltar toxinas y esas toxinas pueden ser peligrosas.
14: Okay.
15: Entonces, ya los adultos ya sí se pueden tratar, ¿no? El adulto no va a ser tan susceptible a estas toxinas de las bacterias como un niño, como un bebé. Muchas veces en los niños lo único que tienes que hacer es dejar que pase, uh-huh, y tratar de que no se deshidraten.
14: Ok. O sea, quería... A ver, te voy a hacer esta pregunta. Por ejemplo, diarrea. Una diarrea por algún tipo de infección en el estómago. Bueno, para empezar, te lo pregunto. Cuando hay infección de estómago, ¿sí hay diarrea? O sea, ¿el tener diarrea es una infección de estómago?
15: Lo que pasa es que muchas veces estas bacterias lo que hacen es que hacen que se hinche la luz intestinal.
14: Ok.
15: O sea, más bien el tubito por dentro, ¿no? Del, ajá, intestino. Entonces se empiezan a perder las capacidades de absorber los nutrientes, incluso a veces hasta agua.
14: Doc, te me fuiste, Doc. Doc, te me estás yendo.
15: ¿Me escuchas?
14: Ahí ya te escucho. Otra vez, perdón, porque sí se te cortó gran parte de lo que nos dijiste.
15: Que estas infecciones de bacteria lo que hacen es que se hincha el tubo de la luz intestinal, ¿no? Ajá. El tubo por adentro. Entonces el intestino ya empieza a perder la capacidad de absorber nutrientes, agua y todo esto. Entonces todo lo que está ahí es líquido y lo único que pasa es que atraviesa uno, más aparte empiezas a secretar tu agua hacia la luz intestinal, que es lo que hace que te estés deshidratando, y todo sale.
14: Okay.
15: No se está absorbiendo nada.
14: Ok. Ahora, Doc, te voy a hacer esta pregunta ahorita que estamos hablando de la cuestión, por ejemplo, de las albercas. Siempre he pensado en esto. ¿Qué tan peligroso es exponer a un bebé a una alberca donde el agua no está cuidada? Y cuando digo exponer es... Yo siempre he pensado que cuando uno se mete al agua, pues uno trae ahí sus partes ahí, expuestas totalmente.
6: Ajá.
14: ¿Qué riesgos se corren en un niño que sus partes estén expuestas a un agua que está mal cuidada?
15: Las partes, nada.
14: Ok.
15: Pero digo, no es lo mismo que tengas tú tu alberca en tu casa bien cuidada a entrar a una alberca pública donde se están metiendo 200 personas.
6: Pues es que, por ejemplo, en verano, pues es muy típico que lleven hasta los bebecitos a clases de natación.
14: También, sí. Entonces,
15: Mientras cuidas alberca no pasa nada.
14: Okay. Okay. Aunque haya mucha gente.
15: Pues bueno, ahí también, que es mucha, que es poca, ¿no?
14: Pues bueno, es que yo, por ejemplo, yo recuerdo mucho que cuando estaba morrillo iba mucho a la alberca aquí en el Armijo, ahí en el centro de aquí del Paso. Y, por ejemplo, yo recuerdo mucho que había un momento donde te sacaban de la alberca para revisar.
6: A las 12.
14: Ajá, para revisar los niveles de cloro en la alberca y todo eso. Y para mí eso es un buen cuidar de la alberca, sin importar la cantidad de personas que haya. Pero si tú me dices, no, pues es que a lo mejor ya más de 100 personas adentro de una alberca, ya ni el cuidado de la alberca le va a funcionar, sí. No sé.
15: A mí me ha tocado ver que cierran albercas porque algún bebé se accidentó adentro de la alberca.
14: ¿Pero el cierre es por qué?
15: Pues porque ya está contaminada esa agua y lo que le sigue.
14: Ok. Ahora, porque también suele pasar, hablando de contaminación, hay gente que mete no a bebés, a niños un poquito ya más grandes que se pueden llegar a hacer del baño dentro de la alberca.
15: Claro.
14: ¿Y eso también sería un motivo como para ya no estar dentro? Para que no vayas a
15: la
14: tomar.
15: La cierran.
14: Para que no vayas a tomar.
15: Si es una alberca pública o si es una alberca, digo, aunque sea, digo, donde está mucha gente, sí la cierran. Donde hay salvavidas y donde hay, si me entiendes, sí las llegan a cerrar.
14: Porque se contamina y sí se corre el riesgo de, pues, de cualquier, claro, de cualquier infección. Ahora, ahorita decías algo también que me llamó mucho la atención. Hablabas de un parásito. Cuando tú hablas, cuando yo escucho la palabra parásito, yo me imagino un animal. Algo así, un animal. ¿Qué es en realidad un parásito?
15: Digo, sigue siendo un microorganismo que no lo vas a ver a simple vista.
14: Ok.
15: Pero es un ser distinto al virus o a la bacteria. Su virulencia o su manera de hacerte enfermarte es distinta a la de a una bacteria o un virus.
14: Okay.
15: Tienden a ser un poquito más grandes a lo que viene siendo un virus o una bacteria. Por ejemplo, la giardia famosa que crece muy bien en el agua, que también ocasiona unas diarreas increíbles.
14: Increíble.
15: ¿Sí?
14: ¿Esa qué?
15: Pues son seres completamente distintos. Es como decir, ¿cuál es la diferencia entre un perro, un gato y un hámster?
14: ¿Me estás preguntando?
15: Pues sí, digo, más o menos para diferenciarlo, ¿no? Para poder decir, pues son seres vivos, son animalitos, pero son bien diferentes unos de los otros.
14: Los
15: comportamientos y los tratamientos son muy distintos. Por ejemplo, el ciclo del parásito tiende a ser un ser que pone huevos y se va replicando por medio de eso.
14: Ok.
15: La bacteria tiende a clonarse, por ejemplo. Se replica por medio de clonación. Un ser viral se replica dentro de una célula y luego se revienta la célula y suelta millones de partículas virales, ¿no?
14: Oye, Doc, regresando un poquito a la parte de lo del estómago, a la parte que decías ahorita de la diarrea. Es, ¿cómo puedo decirlo? No, es que no es sano, no es que quiera decir sano. ¿Es recomendable cortar la diarrea? O sea, que le empieza a dar diarrea al bebé y luego darle un antidiarreico.
15: Al bebé no, al bebé muchas veces tienes que dejar que siga. Son muy susceptibles a los antidiarreicos porque les puedes ocasionar una parálisis intestinal.
14: Okay.
15: Entonces, pues muchas veces llegan los papás bien desesperados porque tiene 10 evacuaciones al día, ¿no? Y ves al niño bien acá tirado sin moverse, pobrecito.
14: Uh-huh.
15: Y luego, pues denle algo. Y digo, pues que no le puedo dar nada porque se va a empeorar. Pero ahí en muchas ocasiones tienes que ver al niño, digo, muchas veces requieren hospitalización para meterlos para que les den suero.
14: Uh-huh.
15: Para estar reponiendo todos los líquidos que están perdiendo, yeah, y los electrolitos y todo eso.
14: Ok, ojo ahí con eso que acaba de decir el doc, que no pueden darle ese tipo de medicamentos porque me imagino que su organismo todavía no está adaptado para ese tipo de medicamentos, ¿no, doc?
15: Exacto.
14: Entonces es importante, como siempre, ya sabes, que le llamen al especialista, que los lleven a una cita médica o en todo caso, pues de emergencia, ¿no? Al hospital en el caso de ver que ya la situación empeoró. 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Vamos a una pausa, ya regresamos con música, ya regresamos con más Hoy nos acompaña como cada martes el doctor Andrés Boadella.
16: Salud, mi reina. Silvestre, mi hermano. Silvestre, otro. ¿Cómo dice?

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0: Son ya las 9 de la mañana, 58 minutos. En el puro viaje del Doc.
1: Especialito para el Doc.
0: Especialmente, ahí te va, Doc, ahí te va. Eso se escucha restaurante caro, ¿eh?
1: Sí, de hecho, fancy, elevador fancy.
2: Ahí está. ¿Y Rasputín? ¿Y Rasputín cómo se oye?
0: No, Rasputín se escucha más del pueblo.
1: De la raza.
0: De la raza, sí. Sí, sí, sí.
2: Es que me quería quitar esa imagen, okay, de que el doctor Rasputín.
0: No, entonces, sí. No. El doctor, el especialista, el pediatra Andrés Boadella. Seguimos platicando con el Doc como cada martes. Y bueno, estábamos platicando más que nada de pues las situaciones más comunes que se dan en este verano con los niños. Y ya lo decíamos ahorita, qué interesante lo que nos platicabas ahorita, Doc, sobre cómo es que especialmente en los bebés hay que tener mucho cuidado con la cuestión de cuando un bebé tiene el estómago suelto o la diarrea, como le conocemos de una manera más coloquial, de no llegar a darle un antidiarreico porque podrías causarle un problema pues grave, ¿no?
2: Y luego ya ves que las vecinas y las abuelas son muy amantes de meter la cuchara.
0: Sí, eso casi ni pasa, pero a veces sucede.
2: Entonces, por ejemplo, hay ciertos medicamentos rosas que recomiendan.
0: Ok, sí.
2: Hay que tener cuidado con esos porque muchas veces esos están hechos con aspirina y los bebés no pueden tomar aspirina.
0: Ok, esto es interesante, ya lo decíamos ahorita, especialmente para la gente que tiene bebés pequeñitos en casa. ¿A qué edad más o menos crees tú que ya a un niño se le puede dar un antidiarreico, doctor? Más o menos, ¿a qué edad ya puede pues su organismo no llegar a causarle un daño?
2: Depende también mucho del peso, pero alrededor de los 4 o 5.
0: Okay.
2: Te digo, a mí siempre lo que me preocupa de dar un antidiarreico, por ejemplo, loperamida, que es un antidiarreico comúnmente usado que está de venta libre sin receta.
0: Okay.
2: Pueden ocasionar parálisis intestinal. Entonces, ¿qué pasa si tienes parálisis intestinal? Pues toda esa acción ahí de infección se está ahí sentada y no está fluyendo y olvídate, se vuelve un caos, ¿no?
0: Okay, sí hay que tener pues el cuidado y como ya lo decíamos ahorita también antes de irnos a la pausa, es importante que en la mayoría de los casos, si no es que más bien en todos los casos, pues se lleve al médico a los pequeñitos y en el caso de que la situación se haya puesto difícil, haya empeorado, pues se lleve a una sala de emergencias, ¿no, Doc?
2: Bueno, antes de acudir a la sala de emergencias, porque también las compañías de seguro nos regañan.
0: Ajá.
2: Cuando tú vas a la sala de urgencias porque tu bebé tiene moquito.
0: Ah.
2: Y tú eres mi paciente, me castigan a mí.
0: Ah, okay.
1: ¿Cómo?
0: Okay.
2: Pues es que esa visita, ajá, de los moquitos en la sala de urgencias, que por cierto ayer me tocó un paciente que fue a la sala de urgencias por una calentura de 98. La cual no es.
0: Ok.
2: Y pues obviamente que no le hicieron nada y es una visita de, no sé, $800,000.
0: Sí.
2: ¿Verdad? Entonces el seguro me dice, oye, literal así me dicen, literal.
0: Ajá, a ver.
2: Educa a tus pacientes. Ah. La sala de urgencia es para urgencias. Y me castigan a mí.
0: Ok, ahora, pero también ahí está difícil, porque a final de cuentas sí, tú eres el doctor primario, pero la decisión no la tomas tú. Y por ejemplo, vamos a suponer, ayer fue el lunes, pero vamos a suponer un domingo, el consultorio está cerrado y el papá decide llevarse al niño a urgencias. ¿Tú qué culpa tienes?
2: Híjole, digo yo, ¿qué culpa tengo de pagar tantos impuestos? Pero pues no hay otra, ¿no?
0: Pero pues a final de cuentas la decisión sí es de los papás a dónde los llevan, pero como bien lo dices, o sea, también
2: 100%.
0: La cosa aquí es que también en muchos de los casos dejemos a un lado la situación de los seguros médicos, pero pongamos de frente y directo que le estás quitando la oportunidad que una persona, en este caso otro niño que realmente necesita una atención urgente, pues le están quitando esa oportunidad, ¿no?
2: Correcto. Digo, ahora, Si el niño no se está, tiene diarrea y tiene ya 3 días evacuando 10 veces al día, ya no está haciendo pipí, ya tiene la boca seca, ya no llora, ya no hace nada, digo, ahí sí sal corriendo, ¿no?
0: Claro.
2: Digo, es criterio, es 100% criterio.
0: Sí, desafortunadamente es que, como bien lo decías ahorita, una cuestión es primero que entras en pánico, esa es la primera, ¿no? Entras en pánico, pues es tu hijo. Y la segunda, lo que la gente te dice, ¿no? La familia, como bien lo decías ahorita, la abuelita, la vecina. No, ya. Y entras en pánico, entonces tomas de repente decisiones que no deberías de tomar. Pero me imagino en el caso de un día de lunes a sábado siempre está la disponibilidad ahí. A lo mejor el domingo no lo encuentran en el doc porque también tiene vida. Pero pues lo importante aquí es hacer una llamada rápidamente.

0: tanto tiempo en el sol. Yo sé que hay papás que no, es que hay que agarrar sol. Pues sí, pero los niños también, pues los pones en riesgo con tanto tiempo asoleándose. ¿Cuánto es el tiempo máximo durante esta temporada que un niño podría andar en el sol, Doc, haciendo alguna actividad física?
1: Digo, si es un bebé menor de un año, yo les digo a los papás, ahorita que todo el mundo está saliendo de vacaciones, es una pregunta muy común. Y siempre les digo, o sea, para el bebé, camisetita de manga larga, esa es para la alberca, estar en la sombra, estarse hidratando, pero así bajo la luz del sol directamente, híjole, unos 10 minutos.
0: Okay.
1: Y luego imagínate los niños que los dejan adentro del carro.
0: No, hombre.
1: Ese es otro tema.
0: De hecho, el otro día estaba tratando como de analizar una situación que dije, ¿a dónde hemos llegado como para que las compañías de carros hayan optado por ponerle una... Lo dije el otro día, anuncio? Creo, ¿no? Un anuncio a tu carro donde te diga, hey, antes de que te bajes, voltea para atrás que no se te olvide nada. O sea, hay alguien atrás. Se te olvidó alguien atrás. Checa que no hay alguien allá atrás. Pero bueno, como bien lo dices... Ese es otro tema. Doc, te mandamos un abrazo, que tengas un excelente martes.
1: Hidrátense mucho, que está haciendo calor.
0: A hidratarnos, hay que tomar nuestro tiempo de hidratación como en los partidos, pausa, así es.
1: Pausa de hidratación. Ahorita no hablemos de partidos.
0: Una pausa de hidratación nada más. Doc, te mandamos un abrazo, que tengas un excelente martes.
1: Igualmente, muchas gracias. Bye, Vicky.
0: Cuídate mucho, Doc. 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Black Coffee in the House.
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0: 10 de la mañana, 17 minutos en Exa FM 98.3. Más adelante, hoy el artículo exacto. Oye, parece ser que las bad vibes de la gente hacia el equipo argentino están funcionando.
1: Hay que seguírselas echando.
0: Parece que están funcionando. El equipo de Egipto sobres trae, pero si como hijo, Argentina en este momento jugando en el campo nada más de Argentina. Ajá. Y le acaban de meter un gol.
1: ¡Ah, no manches! Y el más feliz fue DJ Nitro.
0: ¿Qué y todos los que tiraron las malas vibes en la mañana está hacia Argentina? Tutankamón está haciendo lo suyo. Tutankamón anda haciendo las suyas. Oye, más adelante en el artículo exacto. ¿Y si no? ¿Y si no?
1: ¿Cómo?
0: La semana pasada era ¿y si sí? Pero ¿y si no? Está bien bonito ese artículo exacto que me encontré, la verdad. Uh-huh. Especialmente para toda la gente, para todos los mexicanos, que pues estamos dolidos, ¿no? Por lo sucedido este pasado domingo. Y que yo sé que a varios les va a llevar, uh-huh, no días, les va a llevar semanas recuperarse. Sí, claro. De. Y luego hasta que se termine lo uh-huh que es la copa, pues para ya no sentir ese, cada vez que ves a un partido, que ves a un equipo, decir, ching, ahí pudo haber estado mi equipo. Chale. Pero ya no está. Ahorita más adelante en el artículo exacto. Egipto trae de hijos a Argentina, aunque usted no lo pueda creer. De verdad, Tutankamón sí se está haciendo presente en el estadio. ¿Qué cosa?
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17: 10 de la mañana, 38 minutos en Exa FM 98.3. Hoy martes 7 de julio, el artículo exacto. Me encontré con esta publicación y me pareció muy interesante. Y más que ser como un curita para esa herida de todos los mexicanos que sufrimos este pasado domingo, creo que es una gran reflexión. Y si no, también. Y es que el día de ayer, lunes, México amaneció distinto. Como si de un día para otro el país hubiera bajado el volumen. Como si todos despertáramos con ese pequeño vacío que aparece cuando termina algo que nos hizo sentir profundamente vivos. Sí, se perdió el Mundial. Pero no solo estamos tristes por el partido de este domingo. Estamos tristes por lo que ese partido nos hizo sentir. Durante 5 partidos dejamos de ser millones de personas para convertirnos en una sola. No importa tu edad, tu historia, de dónde venías o cómo pensabas. Todos latíamos por la misma razón. Y cuando ese sentimiento termina, volvemos a la rutina, a nuestros planes, a nuestros problemas, a nuestros propios intereses. Dejamos de abrazar al desconocido, dejamos de cantar con el de al lado, de creer que todo era posible. Y la verdad es que es lo que hoy realmente extrañamos, porque los mexicanos, más allá del fútbol, necesitamos sentir que pertenecemos, necesitamos recordar que no estamos solos, que cuando caminamos juntos somos capaces de lograr cosas que solo parecían imposibles. Hoy duele porque el y si sí terminó siendo un no. Pero quizá la verdadera pregunta nunca fue si íbamos a ser campeones. La verdadera pregunta es, ¿qué vamos a hacer ahora con todo lo que despertó en nosotros? ¿Qué pasa si ese y si sí deja de depender de un marcador? ¿Qué pasa si seguimos eligiendo abrazarnos, ayudarnos y creer en este país, incluso cuando el resultado no es el que esperamos? El mundial termina, pero la forma en la que decidimos conectarnos y enseñarle al mundo lo que somos juntos no tendría que terminar. Que el próximo abrazo no dependa de un gol, que la próxima sonrisa no dependa de una victoria, que la próxima esperanza no dependa de una copa. Porque entendimos que lo más valioso nunca fue levantar una copa, fue volver a encontrarnos entre nosotros. Y eso sí depende de nosotros. Y si sí, pero y si no, también.
18: Está bien chido.
17: 10 de la mañana con 42 minutos, vámonos rápidamente a más música, ya regresamos más adelante. ¿Se acuerdan que la semana pasada en el Tecnología y Gadgets les platiqué que WhatsApp estaba haciendo estos cambios donde ya no ibas a tener que compartir tu número de teléfono, sino tu nombre de perfil o tu perfil? Pues ahora resulta que dicen que eso pudiera ser más peligroso que compartir tu número de teléfono.
18: No manches.
17: Ya te lo platico más adelante.

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8: ¿Qué dijo mi mamá? Que siempre no. Bueno, que sí, pero que tengan cuidado. Hoy en el artículo, perdón, en Tecnología y Gadgets, ajá, les platicaba la semana pasada que WhatsApp había puesto esta nueva opción donde ya no ibas a tener que compartir tu número de teléfono, sino tu perfil. O sea, como si fuera una red social. O sea, en tu me pasas tu WhatsApp y el mío, arroba el DJ Night.
9: ¿Y apareces entonces así?
8: A ver, chécame.
9: Bueno, es que yo te tengo así guardado.
8: Ah, ¿pero arroba el DJ Nitro?
9: Ah, no. Ah, no, a mí me parece normal.
8: Ok.
9: Pero a lo mejor si alguien te anda buscando.
8: Arroba el DJ Nitro.
9: Arroba el DJ Nitro.
8: Y es que hay una nueva estafa en WhatsApp y dicen es el peligro oculto detrás de los nombres de usuario. El reciente despliegue de los nombres de usuario en WhatsApp promete proteger tu privacidad, pero la realidad es que podría ponerte en la mira de los estafadores. Ocultar tu número telefónico facilita que criminales se hagan pasar por bancos o familiares. ¿Cómo puedes protegerte de esta amenaza? La aplicación de mensajería propiedad de Meta comenzó a implementar el uso de alias con el arroba. Esta esperada función, fuertemente inspirada en Telegram, permite a las personas chatear sin revelar sus datos personales. Sin embargo, especialistas en ciberseguridad han encendido las alertas preventivas. El anonimato técnico de esta herramienta está siendo explotado para cometer fraudes digitales mediante la suplantación de identidades. El principal peligro radica en el registro temprano de alias institucionales, una práctica conocida como ciberocupismo. Los estafadores apartan nombres estratégicos como arroba soporte WhatsApp, arroba WhatsApp te ayuda. O cuentas falsas de bancos. Al ver una foto de perfil clonada y un alias familiar, las víctimas asumen que interactúan con un canal oficial. Sin el número telefónico visible, resulta casi imposible detectar el engaño. Incluso figuras públicas han sido afectadas por esta vulnerabilidad. Shangpeng Shao, fundador de Binance, reportó que alguien más ya había registrado su identificación habitual en la plataforma. Para navegar de forma segura en este nuevo ecosistema digital, las unidades de seguridad recomiendan implementar filtros de verificación inmediatos. La prevención es tu mejor herramienta contra el fraude. Aplicar estos consejos clave para evitar ser víctima te pueden ayudar. Ahí te va. Activa el PIN de seguridad. Configura la clave opcional de 4 dígitos. Verifica la insignia, ignora mensajes sin la paloma verde de verificación. Y 3, elige un alias complejo. Selecciona un nombre único difícil de adivinar. Esta nota fue pues redactada por una inteligencia artificial revisando obviamente pues todo lo que puede suceder. Que hoy en día difícilmente alguien se pone a investigarlo por sí mismo. Sino que tú vas a una inteligencia artificial y le dices, ¿qué riesgos corro?
9: Y te dice.
8: Y te dice. Y la verdad va a encontrar muchas más cosas de a lo mejor lo que tú te puedas encontrar. Entonces, ya cuando una inteligencia artificial te da información sobre esto, hay que tomar cartas en el asunto.
9: Oye, no lo había pensado de esa manera, fíjate, pues sí es cierto. Entonces hay que tener de más.
8: Porque alguien, por ejemplo, puede agarrar tu @vikiringuis. Y entonces ya lo agarran y alguien puede mandar, oye, te ganaste @exafm983.
9: Sí, exacto, y pueden mandar mensajes falsos.
8: Te ganaste unos boletos. Pues necesito que me deposites
9: $1,500
8: en este momento para que no pierdas. No, nosotros no hacemos eso. Lo hacemos todo vía mensaje de texto o correo electrónico. Y siempre, hasta ahorita creo que no nos ha pasado. Creo que una vez a través de las redes sociales alguien quiso hacer eso. De nuestro Facebook, si mal no recuerdo. Pero nosotros somos los que normalmente nos comunicamos con ustedes.
9: Sí.
8: A excepción de cuando es un patrocinador de alguna promoción y que él nos dice, yo me encargo de mandarle la información. Pues bueno, te pedimos alguna información y luego el patrocinador se encarga de comunicarse contigo, claro. Pero nosotros te avisamos, ¿verdad? El patrocinador se va a comunicar contigo. Pero sí tengan cuidado con la información que dan y pues tengan cuidado con lo que toma uno como nuevas tecnologías porque puedes poner en riesgo tu seguridad.
9: Estamos en riesgo siempre entonces,
8: sí,
9: pues
8: desafortunadamente. Estamos hasta en riesgo de que tus compañeros te traicionen y traigan café y tú no estés.
9: Mira, ya te dijimos que no. No puedes nosotros.
8: ¡Ya nos vamos! Mañana regresamos bien tempranito.
9: A las 6 de la mañana aquí en XFM 98.3. Te esperamos aquí en el Wake Up.
8: Bendiciones, bye bye. Ya te sabes, queremos. un día a la vez y ojalá y que pierda Argentina. Hasta mañana, bye bye.
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Buenas tardes, ¿cómo estás? Oye, está terminando prácticamente unos segundos el juego de Argentina contra Egipto. Qué cambiante es el fútbol. Por eso dicen, esto no se acaba hasta que se acaba, ¿no? Después de que una Argentina totalmente dominado, de ir perdiendo hasta 2-0, y si no fuera por un gol anulado, por una falta previa de Egipto, serían 3-0, y ahorita está 3-2 favor Argentina. ¡Sas! Ahora sí que, pues para Egipto, ¿no? De la gloria al infierno, ya lo tenían ahí, algo pasó y pues bueno, son 7 minutos los que ha agregado el árbitro a este tiempo regular, pero pues ya, ¿no? Ya yo creo que ya terminó 3-2. Yo la verdad pensé que Argentina estaba afuera, pero bueno, los equipos así grandes, no sabes, pueden resolver en cuestión de minutos leve, ¿no? Y así fue. 3-2, yo creo que ya está por terminar el partido. La tuvo Egipto, y bueno, la verdad me dio gusto que así fuera, porque, pues bueno, estamos viendo equipos que no tienes en la mente como para seguir avanzando, ¿no? Pero, parece que es que estuvo bien reñido esto, estuvo bien reñido. Con un Messi, no certero. Y de pronto, pues ahí se arma el golecito y empezaron, ¿no?, la cuestión psicológica a irse encima. Y bueno, ha revertido el marcador, 3-2. ¡Sas! ¡Qué emoción! El fútbol. Y ayer Estados Unidos, pues no le fue nada bien, ¿no? Nada bien. Ya también está fuera. Todas las sedes de esta Copa Fiesta Futbolera, pues ya están despachaditos. Lo bueno que estamos en casa. Ok. Bueno, hoy es martes de frutas y verduras en Regrexa y tengo la bolsa, por supuesto, para que participes con los amigos de la Super Cebolla. Es una bolsa retro, esas de red, ¿sí, no? De las que vas al mandado con tu mamá al mercado. Bueno, esa mera, llena, obviamente, de frutas y verduras. Va a ser para ti y ahorita te voy a decir la mecánica para que no te despegues de Exa FM 98.3. Estaba esperando a ver si ya daban el silbatazo final para el partido de Argentina-Egipto. Pues qué grande Argentina, ¿no? Que supo manejar la situación y levantarse ante lo que parecía una inminente derrota, y así en cero y nada, ¿cuál? 3-2 hasta el momento y no se acaba. Ya van 9 de los 7 que agregó. Pero bueno, vamos a música entonces. Y esto se va a acabar en cualquier momento. Yo creo que ya está por silbar el árbitro y se acaba el partido. Pero bueno, vamos a reventarnos esto de Maná, que se llama Mis Ojos, aquí en XFM 98.3.

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1: Bueno, vamos a darle una revisadita a los puentes internacionales aquí en XFM 98.3. Son las 12:23, 12:23. En este momento, en el puente de Zaragoza, vas a toparte la línea. Bueno, no está hasta la curva, ya con eso, ¿no? Más atrás del alto del retorno, todo el puente lleno, con un tiempo para cruzar de una hora con. De una hora a una hora con 20, ¿ok? En el puente libre, ahí sí. Saturado, Américas Pérez, Serna, todo el puente lleno. Una hora 30, dos horas para cruzar, puede ser un poquito más. En el puente del centro Santa Fe, buena parte de la avenida Juárez ocupada. Todo el puente lleno, una hora a una hora con 15 minutos para cruzar. Santa Teresa, de una hora a una hora con 10 y tornillo de 40 a 45 minutos. El tiempo de espera para cruzar.
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Pontex FM 98.3, muy buenas tardes. Son en este momento las 12:34, 12:34. Bueno, te voy a decir ahora cómo ganarte una bolsa de esas retro, de esas de malla, con las que vas al mercado con mamá. Échenle un kilo de naranja ahí, órale a la bolsa, ¿no? Una de manzana, plátanos. Bueno, así te voy a regalar esa bolsa, pero también así, con verduras, con frutas, bastante cargadita, pesadita de hecho. A veces que tienes que, o tienen que pedir ayuda para poder llevársela, así te la pongo. Bueno, entonces mira, a través de nuestro WhatsApp, ¿ok? 915-667-1389. 915-667-1389. Ahí vamos a echar piropo, vamos a echar flor. Dile algo bonito a tu media naranja, a tu novia, a tu novio, esposo, esposa, casi algo, no sé, lo que traigas ahorita, ¿no? Ok, refiérete a él o a ella con algo bonito, como tienes unos labios hermosos color fresa, ¿entiendes? Bueno, no te voy a decir jefe porque también podemos saludar al burerón, ¿verdad? Pero de eso no se trata, ¿ok? No sé. Puede ser también, tienes una piel sabrosa, sabor melón. No, por decir algo, algo así. No le hace que esté cursi, ¿ok? No vas a decir, tienes unos melón. No, eso no, ¿ok? Pero algo así chido para tu media naranja. Que tenga que ver con alguna fruta, ¿no? Y con eso, pues vamos a ver cuál es el más original. Antes de irme, yo voy a decir un nombre. Si es el tuyo, habrás ganado como Argentina hace rato en un partido espectacular. Lo que me gusta del fútbol, que aún vayas perdiendo, dependiendo tu actitud, puedes sacar adelante las cosas. Yo la verdad dije, híjole, va a perder bien feo Argentina. Cuando dije 3-0, dije, no. Anulan un gol, y dije, bueno, 2-0 está gacho también. Y que vas ganando 3-2, no manches.

Por ejemplo, ¿no? Entonces la mandas ahí al 915-667-1389 y ahorita si mencionas tu nombre antes de irme en 10 minutos, pues habrás ganado entonces esa bolsa llenita de frutas y verduras, ¿eh? No vayas al mandado, espérate a ver si te la ganas porque con eso yo creo que la armas una quincena. Bueno, hablando de eso, las 12:50 en XFM 98.3. 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Vamos a continuar con más música aquí en XFM 98.3.

Bueno, en todas partes, ponte Exa FM 98.3. Gracias a todos los que están participando, ¿eh? Mándame, todavía tienes de chance el corte comercial. Y en lo que digo esto, se trata de que digas un mensaje bonito, pues coquetón, romántico, un poco picoresco, no sé, de tu media naranja, pero que tenga que mencionar.

0: El nombre de una fruta, ¿no? No sé si leerte este porque me da mucha risa. Y está... Ah, pues es que son nombres de frutas, no dice nada. Pero bueno, a ver, vamos a aprovechar este fondo de Sin Bandera para hacer la voz acá romántica, ¿no? Esposa mía, cuando te conocí, eras tan dulce como un melón, tan buena como un mango. Pero con el paso del tiempo, se nos aguadó el pepino y las toronjas quedaron tan debajo que ya todo es amargo como un limón. Ande, no, dele calmado. Pero bueno, hay amor ahí, ¿no? O sea, ahí siguen. Está bien, está bien. Es una de las participaciones, por ejemplo. Así que, así como, bueno, así picosito, a lo mejor romántico, a lo mejor este llegador, a lo mejor así de dulce, no sé. Manda tu mensajito al 915-667-1389. Y regresando, el ganador de una bolsa repleta de frutas y verduras en el martes, de frutas y verduras de Regresa.
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1: Oye, Mari escribe y dice: estos piropos son para mi amigo, del cual estoy enamorada. Tus labios son como mandarinas jugosas y llenas de sabor. Eres la piña de mi vida, siempre dulce y refrescante. Tus ojos son como dos uvas, pero sin semilla, ¿verdad? Llenas de amor y dulzura. De sabor y dulzura, dice. Eres como una granada llena de sorpresas. Amigo mío, estoy enamorada de ti. Andas bien enamorada, María. María de María. Luego por acá escribe quién eres. Perla Venegas dice: hola, eres la cereza de mi pastel, perfecta y deliciosa. ¿Quién más me falta por acá? Bueno, ya. Vamos a dar a conocer entonces al ganador o ganadora de una bolsa de Maya, esas bolsas retro de mercado, llena de frutas y verduras. Y atención, el ganador es... o ganadora. Vamos a ver, en esta ocasión, déjame ver qué, quién es. Bueno, escribió una frase que dice: no es piña ni es mora, es tu carita la que enamora. ¡Uy! Con eso, ¿no? Bueno, felicidades a... ¿cuál es tu nombre? ¡Karen Pasillas! Karen, muchas felicidades. Acabas de ganarte una bolsa llena de frutitas y verduritas. 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Voy a estar en contacto contigo para pedirte una información. ¿Va que va? Bueno, entonces, no te despegues de XFM 98.3 porque sigue la mejor información con Alba González, que ya está lista para llevarnos. Ya me está picando. Espérate, Alba, ya vamos. Vamos a MBC Noticias Juárez, El Paso. Hasta el ratito en la tarde, nos escuchamos de 3 a 5 aquí en XFM 98.3.
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Hola, hola, ¿qué tal? Muy buenas tardes, damas y caballeros. Muchísimas gracias por estarnos acompañando en MBS Noticias Juárez, El Paso, Texas, a través de EXA FM 98.3. Yo soy Alba González. Todavía estamos listos para presentarle lo mejor de la información, lo mejor de la noticia que se ha generado hasta este momento. Martes 7 de julio del 2026. Vámonos rápidamente a los titulares de hoy. Ya negociaciones para resolver el caso del joven que fue atropellado en el puente internacional. Le contaremos al respecto. Fuerte incendio se registró en relleno sanitario, lo que causó reacciones que politizaron el evento. Junio, mes con menos homicidios dolosos, le daremos todos los detalles. La ciudad de El Paso pagará una gran cantidad de dinero como indemnización para poner fin a una demanda federal. Liberan a soldados estadounidenses capturados en el puente Córdoba, Américas. Entérese esta y más información a continuación.

0: vamos a iniciar con la frase matona del día de hoy. Por supuesto, ya se la sabe. Nosotros siempre bien pendientes de esta dosis de motivación. Y en esta ocasión se trata de lo siguiente. No dejes para después los pequeños gustos de la vida. No esperes una ocasión especial para disfrutarla. Los mejores días se cocinan con ingredientes sencillos. ¿Sabe con qué? Una sonrisa, una buena charla, una carcajada y un corazón dispuesto a compartir. Son la receta perfecta para llenar de dicha el vivir. Hoy regálale uno de estos días a la persona que más aprecias. ¡Ánimo! Con toda la actitud, con la mejor disposición y por supuesto, sonría. Échale una risita, nada le cuesta. Mire, hay personas que de verdad les cuesta bastante sonreír, echar una carcajada, disfrutar con los camaradas, con la familia, serios, cuadrados, parecen ¿cuál es la palabra? Cuando acartonados, esa es la palabra. Entonces, échale ganas a la vida. Recuerda que nada más hay una, ¿eh? Y se nos va rapidito. No sabemos en qué momento vamos a colgar los tenis, siempre se lo digo. Y hay que aprovechar los días, los momentos, las horas, los minutos. Si usted nos quiere contactar, si nos quiere dar también algún comentario en relación a las noticias que le vamos a presentar el día de hoy, 915-667-1389. 915-667-1389. Ahí estamos a su disposición para servirle, para atenderle, por supuesto, y para darle seguimiento a lo que usted nos comente. Recuerde, somos también un enlace con las autoridades competentes. Si tiene un problema en su colonia, en su sector, en El Paso, Texas, el tráfico, lo que sea, de alguna manera nosotros podemos intervenir y no le garantizamos que se vaya a solucionar, pero sí que podemos tener ese contacto directo. Bueno, vamos a iniciar con lo siguiente. Mire, la familia de Valentina HR, de 19 años de edad, señalado como el conductor que atropelló y causó la muerte de un adolescente de 15 años, habría ofrecido $10,000 a cambio de obtener su libertad. Sin embargo, la propuesta fue rechazada. De acuerdo con los familiares de la víctima, el ofrecimiento surgió después de que un dictamen estableciera que en el hecho existió una responsabilidad compartida entre el conductor y el menor. Ante esta situación, el tío de Gerardo P. expresó públicamente su inconformidad y exigió que el caso no quede impune, al considerar que debe hacerse justicia por la muerte del adolescente. Así lo dijo.
1: También salía que era culpabilidad compartida. Prácticamente le estaban echando la culpa a mi sobrino, que él fue el culpable de lo que le pasó. Ofrecieron dinero, de hecho, en la aduana a los familiares del conductor. Estaban ofreciendo $10,000 porque lo dejaran irse hacia Estados Unidos para que no procesara en fiscalía. Y pues nos empezaron a decir que aceptáramos el dinero que ofrecían como reparación de los daños, ya que si no lo aceptábamos, igual él iba a salir en libertad porque él no tenía la culpa de lo que había pasado, que la culpa era de los dos.
0: Bueno, esta cantidad de $10,000 se dijo que era como una reparación de daños para la familia del menor que perdió la vida atropellado y refirieron que de cualquier manera Valentina HR saldría de prisión, ya que no tenía la culpa de los hechos ocurridos el pasado domingo 5 de julio. ¿Qué pasó en el Puente Libre? Ahí le va el contexto. No nos escuchó el día de ayer, no se preocupe. Es un adolescente que fallece atropellado por este conductor de 19 años de edad. ¿Cuál fue el tema también ahí? Oiga, le pasa por encima el vehículo, pero sabe que no se detiene. No se detiene para prestar auxilio, para ver qué era lo que había pasado. ¿Está quizá usted de acuerdo en que 19 años de edad pudiera ser un tema inmaduro para que un joven reflexión en relación a los actos que está cometiendo? Pero hay jovencitos, oiga, a sus 19, mucho menores, que la madurez les alcanza a muy corta edad. Y aquí yo le quiero hacer una pregunta. ¿Usted qué opina de sus familiares, de sus seres queridos, que ofrecieron esta cantidad de dinero para que pues él no saliera perjudicado. Al muchacho de 19 años, ¿le están haciendo un bien o le están haciendo un mal? Para afrontar las consecuencias de sus actos, para enfrentar la vida cuando no estén sus familiares o sus seres queridos, cuando no haya quien lo respalde ante este tipo de circunstancias, que no quiere decir que se van a volver a repetir, pero se va a afrontar este joven con otros temas en la vida. Y cuando no estén sus papás, cuando no estén sus familiares, cuando no esté gente que responda por él, ¿cuál va a ser el futuro de este muchacho? Es ahí en donde siempre le reitero el tema de la crianza, de decir, a ver, mijo, usted cometió esto, ni siquiera se detuvo a ver cómo estaba el muchacho que falleció. Estamos hablando de un joven que murió y la familia ofreciendo dinero. Oiga, estamos en un clima social de verdad que inverosímil, esa es la palabra, increíble, en donde suceden cosas como esta, con la muerte de una persona, de un adolescente, y en donde la familia quiere proporcionar dinero. Tenemos tiempo, señor productor, para escuchar el siguiente audio, porque nos queda uno. Vamos a escucharlo y de aquí nos vamos a la pausa comercial.
1: Nosotros estábamos argumentando que el carril por donde él está circulando, donde pasa, ese no es un carril para que ellos circulen. Además, las agravantes eran de que él se detuvo al momento que pasa el accidente o el atropello y le vuelve a dar pasándole el carro por encima. Además de eso, intenta huir. Las personas que están ahí, pues, ayudaron a detener el auto. Si no hubiera habido, pues, las personas, los vendedores ahí, él hubiera logrado huir hacia Estados Unidos.
0: Ahí tenemos la declaratoria. Con eso vamos a hacer una breve pausa comercial. Antes le presento los cruces fronterizos.
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0: Puente libre, 42 minutos para cruzar. Si va usted por el puente Santa Fe, 1:30 en promedio. En tanto, si su elección es Santa Teresa, 1 hora para estar del lado americano. Guadalupe Tornillo, 40 minutos para cruzar. Y si elige el puente Zaragoza, prácticamente 2 horas para estar del lado americano. Vamos a la pausa, regresamos.
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6: Estamos de regreso con más información. Muchísimas gracias por continuar con nosotros. Nos vamos rápidamente con nuestra compañera Lili Torreso, porque tiene información importante. Ah, el perrito. ¿Qué pasó con el perrito? Mire, tenemos un aviso que nos ha llegado en estos momentos, que por supuesto le vamos a dar lectura, porque se perdió el Buki. Te vas, amor, si así lo quiero. No, este Buki no es el que se perdió, es un perrito. Mire, hay información importante porque están buscando a nuestra mascota Buki, de un niño especial. Ayuda a localizarlo, por favor, es lo que están solicitando. Y en este sentido le voy a pasar datos del tremendísimo Buki. Buki, por favor, ¿dónde andas? Es un schnauzer. Un schnauzer es blanco. El número de teléfono, si usted lo ha visto, 656-388-3710. Pero ¿por dónde se perdió? Porque usted puede decir, pues yo he visto muchos perros, oiga, pero pues Juárez es muy grande, vive 1,500,000 de habitantes, imagínese. No, bueno, él se perdió por la colonia Hidalgo. Se salió el 5 de julio en la mañana por la colonia Hidalgo, entre Calzada del Parque y Pedro Varela. Se llama Buki. Es macho. Ojalá y se ofrece recompensa, dice aquí. Y el número de teléfono es el 656-388-3710. 656-388-3710. Si usted lo tiene, por favor, entréguelo. Mire, hay un pequeñito que tiene temas especiales y que está ansioso por reencontrarse con su can, por su mascota. Entonces, pues bueno, ahí tiene usted los datos. Vámonos ahora sí con Lili Torreso, porque tiene información importante que darnos a conocer. Adelante, Lili.
0: Muy buenas tardes, Alba Radio Escuchas. Referente al incidente que ocurrió el domingo pasado donde un jovencito perdió la vida, el DIF municipal ha externado su postura. Y esto fue lo que nos comentaron. Cualquier niña, niño o adolescente no debería estar trabajando en las calles, sino que debería estar en entornos seguros como escuelas o campamentos, sobre todo en temporada vacacional. Esta fue la postura que emitió Lucía Chavarría, directora del DIF municipal. Esto ante el lamentable hecho donde Gerardo P.G., un joven de entre 13 a 16 años, perdió la vida atropellado en las inmediaciones del puente internacional Córdoba Américas. Así lo expresó.
7: Es hacer conciencia con los padres o con los tutores, ¿verdad?, del riesgo, por una parte, y por otra, pues ofrecer alternativas, restitución de derechos, un plan de acompañamiento, porque al final del día lo que es importante, no estamos criminalizando el hecho de que pues alguien esté vendiendo en la calle, simplemente que los niños, niñas, adolescentes que estén en la escuela o que no estén corriendo riesgos, porque al final creo que eso es lo que está ahí.
0: Chavarría comentó que se requiere hacer conciencia de que existen otras alternativas, como el caso del DIF, que cuenta con varios programas de apoyo a madres, padres y tutores para concientizar y ofrecer un entorno que garantice la seguridad de los menores de edad y así prevenir accidentes mortales, como el caso de Gerardo, quien perdió la vida. Este fue el exhorto que hizo la directora del DIF hacia la comunidad juarense.
7: Me parece oportuno también hacer un llamado, ¿no?, a todo el mundo a tener pues cuidado, a cuidarnos, ¿verdad? La misma gente a veces en estas situaciones se coloca en una situación de riesgo. Y aquí además recibimos, ¿verdad?, llamadas por parte de la ciudadanía para que atendamos también este tipo de situaciones.
0: Lucía Chavarría invitó a que si alguien considera que algún menor de edad se encuentra en riesgo o está viviendo alguna situación complicada, es importante comunicarlo al teléfono 656-616-6966, teléfono del DIF municipal, o directamente al teléfono de emergencias 911, donde también van a redireccionar hacia el personal adecuado. Informó para MBS Noticias Juárez El Paso, Liliana Torreso. Que tengan muy buenas tardes.
6: Muchísimas gracias, Lili, por esta valiosa información, por este reporte. Por supuesto, como siempre, al pendiente de lo que ocurre no nada más en Ciudad Juárez, en El Paso, Texas, a nivel estatal, nacional e internacional. Por lo pronto nos vamos con más información, y es que mire, ayer le presentamos el caso de 5 elementos de la Guardia Nacional que fueron arrestados por su presunta participación en un esquema de secuestro exprés y extorsión contra connacionales en el Aeropuerto Internacional Abraham González de Ciudad Juárez. De acuerdo con la investigación de la Fiscalía General de la República, los agentes presuntamente esperaban a que las víctimas salieran del área de revisión migratoria y las interceptaban en el estacionamiento del aeropuerto. En el caso documentado, un connacional fue supuestamente retenido durante casi una hora, despojado de su teléfono celular y obligado, bajo amenazas, a pedir a sus familiares una transferencia de 15,000 pesos para recuperar su libertad. La víctima logró escapar y corrió al interior de la terminal para pedir ayuda, pero 3 de los agentes lo persiguieron, lo sometieron por la fuerza y lo subieron nuevamente a una patrulla oficial de la Guardia Nacional. Los gritos de auxilio alertaron a personal del Instituto Nacional de Migración y al comandante de la corporación en el aeropuerto, quienes intervinieron y ordenaron la detención de los elementos señalados. Los 5 agentes permanecen en prisión preventiva y será el 8 de julio cuando un juez federal determine si son vinculados a proceso por los delitos de extorsión y secuestro exprés. ¿Qué le parece? Qué increíble, ¿verdad? Quienes están a cargo de las corporaciones que obedece el resguardo a ellos, de la ciudadanía, de la protección, de estar al pendiente de que se desplace uno con toda tranquilidad, y que ahora tengamos esta noticia. Ayer se la dábamos también de primera mano, hoy ya ahondamos un poco en detalles, fíjese nada más. Lo subieron a una unidad de la Guardia Nacional, son 5 elementos los detenidos. Al parecer no nada más se ha tratado de este hecho, al parecer todo se lo digo de forma extraoficial, porque hasta que no diga la autoridad es que podemos nosotros señalar de forma oficial, pero extraoficialmente se dice que no es la primera ocasión en que extorsionan y secuestran a personas que vienen llegando de otras partes. incluso de temas migratorios, sobre todo. Lamentable el tema. Si usted viera las fotografías, que las puede localizar en nuestra página de internet, MBS Noticias, Juárez, El Paso, Texas, pues todo parece, no oiga, menos elementos de la Guardia Nacional, con todo respeto se lo digo. Pero pues bueno, así la situación, afortunadamente se encuentran detenidos, este hombre está bien y no pasó a mayores en su tema de integridad física. Vámonos a la siguiente noticia. Un fuerte incendio se registró minutos antes de la medianoche en el relleno sanitario ubicado en la salida de Ciudad Juárez, luego de que el fuego alcanzara el área destinada al almacenamiento de llantas. Debido a la alta inflamabilidad. A este término. Inflamabilidad. Ahí está. De este material, el siniestro provocó una densa columna de humo negro visible desde distintos puntos de la ciudad, lo que generó preocupación entre la población, especialmente tras el reciente incendio ocurrido en una recicladora ubicada en el kilómetro 26 de la carretera Casas Grandes. Elementos del Departamento de Bomberos desplegaron un operativo para combatir las llamas y evitar que el fuego se propagara a otras áreas del relleno sanitario. Hasta el momento, autoridades de Protección Civil y bomberos informaron que alrededor de las 4 de la madrugada de este martes se controló el incendio, aunque se siguen realizando trabajos de extinción del fuego. El siniestro movilizó a bomberos, Protección Civil, personal del Comité Local de Ayuda Mutua y brigadas de las empresas BRP y Roberts Bosch, además de maquinaria pesada que ayudó a contener el fuego con tierra. También se comunicó que el área afectada fue de aproximadamente 100 por 200 metros. Vamos a escuchar.
8: Estoy muy, muy molesto. La diputada Pacho Contreras actualmente convoca una rueda de prensa para señalar un incendio de llantas en el relleno sanitario que fue provocado anoche. Y yo voy a buscar con algunos compañeros presentar una denuncia penal ante la Fiscalía General del Estado. Buscaré si hay algún delito federal para presentar ante la Fiscalía General de la República, porque es mucha casualidad que prendan relleno con llantas. No les importa la ciudad, no les importa el ambiente, no les importa nada. Y luego salgan ahora a una rueda de prensa. Evidentemente fueron ellos. Las llantas no se prenden así de manera tan espantosa, de manera tan rápida.
6: Bueno, ahí a quien estamos escuchando es al presidente municipal con licencia, Cruz Pérez Cuellar, quien señaló como culpables al Partido Acción Nacional, en específico a la diputada Xochitl Contreras. Pues dijo que va a poner una demanda. Pues ahora sí que cada quien, ¿verdad? Pero es más, usted determine. No voy a hacer puntualizaciones porque que tiene que ver las llantas con... Bueno, no me haga caso. Pérez Cuellar también dijo que el guardia del relleno sanitario vio gente durante la madrugada, por lo que insistió en la responsabilidad que recae en la diputada.
8: No, la verdad, si estoy muy molesto, tenemos que denunciarlo, y yo la voy a denunciar directamente a ella, porque esto que están haciendo no se vale. Traen esta campañita desde hace rato, pero ya querer dañar así a las ciudades sabe que no se vale y no lo vamos a permitir, o lo vamos a denunciar y lo vamos a hacer. Yo la hago responsable a ella de ese incendio y al par del incendio en el relleno sanitario, algo que habíamos logrado ya resolver. Tenemos un relleno de primera, una recolección de basura de primera. Hoy lo están queriendo echar a perder nada más por intereses políticos y no se va.
6: Ante estas acciones, Xochitl Contreras no se quedó callada y así respondió al alcalde con licencia, Cruz Pérez Cuellar.
9: Pues si el presidente, en su desesperación, dándole respuesta, la está inculpando, pues qué pena, se supone que él es abogado. Que interponga las denuncias que sean necesarias y que el presidente nos dé respuesta por el resto de los incendios que han ocurrido en nuestra ciudad. Este relleno sanitario tan solo el año pasado tuvo 6 incendios.
6: A la Maye. Bueno, Contreras destacó que cualquier incendio que sea intencional se debe interponer la denuncia correspondiente y mencionó que el gobierno municipal debe revisar a la empresa que atiende el relleno sanitario. Además, dijo que Cruz Pérez Cuellar debe demostrar y probar las acusaciones que hizo en su contra. Por otra parte, Ulises Pacheco, presidente del PAN, escribió en sus redes sociales su siguiente postura. Es inadmisible que el gobierno municipal quiera politizar una emergencia para desviar la atención de su falta de resultados, mientras Ciudad Juárez enfrenta deficiencias en servicios públicos y en la atención de emergencias. Se destinan más recursos a la promoción de redes sociales personales del alcalde que al cuerpo de bomberos. La ciudadanía merece respuestas, no cortinas de humo. Oh, cortinas guindas, las que estuvieron presentes. ¿Serán de esas cortinas de las que están hablando o de cuáles? Vamos a la pausa comercial. Ya regresamos. Ahí le dimos ya su dosis de política. Claro que sí.
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6: Muchas gracias por continuar con nosotros en XFM 98.3, MBS Noticias, Juárez, El Paso, Texas. Vamos con más información. Y es que, mire, junio fue el mes con menos homicidios dolosos registrados en el estado en lo que va de la actual administración de estatal. Así lo informó durante la mesa de construcción de paz encabezada por la gobernadora Maru Campos, donde autoridades de los tres niveles de gobierno presentaron resultados de las estrategias de seguridad implementadas en la entidad. De acuerdo con el reporte, la región de Bocoina-Krill registró una disminución del 69% de homicidios, Madera del 56%, Guerrero del 48%, Parral del 34%, Ciudad Juárez de 19, Cuauhtémoc de 10 y la región de Chihuahua del 7%. La Fiscalía General del Estado informó además que durante el periodo se cumplimentaron 156 órdenes de aprehensión, se realizaron 68 detenciones en flagrancia y también hay varias carpetas de investigación en proceso. En la sesión también se acordó reforzar la atención y la seguridad en la comunidad de Cinco Llagas, en el municipio de Guadalupe y Calvo, con acciones coordinadas entre autoridades estatales y federales. Así vamos en el tema de seguridad. En Ciudad Juárez también pues tuvimos avances. No hay que echar las campanas al vuelo, no hay que echar las campanas al vuelo, claro que no, porque seguimos presentando incidencias de asesinatos, de homicidios, pero obviamente nada que ver, oiga, como estábamos en el 2009, 2010, ¿se recuerda usted? Hasta 15 asesinatos diarios. Mire, no nos dábamos abasto los reporteros. En ese entonces una servidora cubría gobierno municipal porque los reporteros, los periodistas nos designan las fuentes, así se llama, le doy ese dato. Cada quien trae su fuente de trabajo. Puede ser educación, gobierno municipal, gobierno del estado, puede ser salud y por supuesto los policíacos. Pero en ese entonces quienes estaban asignados a las fuentes policíacas no se daban abasto entre un evento y otro, por lo que quienes estábamos en otras áreas teníamos que saltarle, teníamos que ir al quite e ir a cubrir esos eventos de carácter policiaco. En una ocasión, recuerdo de aquellos entonces, hubo una balacera, asesinatos y demás, y el policiaco pues andaba muy ocupado con otros temas y nos mandaron a nosotros. Y recuerdo que cuando llegamos, hemos pasado temas tremendos, quienes nos dedicamos al tema reporteril de periodismo. Recuerdo que comenzaron otra vez los balazos, oiga, y estábamos todos los reporteros pues para cubrir la nota, ¿verdad?, de los asesinatos, de lo que se había presentado en el lugar, sin saber que de nueva cuenta venían balazos de nueva vez. Lo que hicimos fue escondernos abajo de los vehículos, resguardarnos de alguna manera, grabar con lo que teníamos a la mano en ese momento, nuestros celulares, algún audio, lo que nos pudiera servir, pero por supuesto temerosos, ya se ha de imaginar la escena, y ya hasta que cesó el fuego, porque ya había elementos uniformados y delincuentes enfrentándose a tiros en esa escena y nosotros los medios de comunicación. Nos ha tocado vivir cosas tremendas, cosas muy difíciles en Ciudad Juárez, y esto se lo doy como testimonio, uno de tantos, porque le podría contar, ya 16 años en esto, le podría contar cientos de temas que hemos visto y que hemos atestiguado los compañeros medios de comunicación y que nos dedicamos ya desde hace mucho tiempo a esto. Pero ese es uno de los testimonios, y hoy por hoy, pues de alguna manera, no me place decirle, ni mucho menos, pero comentarle que se han bajado las incidencias delincuenciales. Vamos a más información porque Fort Bliss confirmó este lunes que los dos soldados del ejército de Estados Unidos detenidos el pasado viernes por autoridades mexicanas en el puente internacional Córdoba Américas, conocido como Puente Libre, fueron liberados y regresaron a territorio estadounidense. En un comunicado, la base militar informó que ambos elementos asignados a esa instalación fueron arrestados por autoridades mexicanas en el cruce internacional y posteriormente retomaron su rumbo a Estados Unidos. Fort Bliss toma estos asuntos con seriedad y está cooperando plenamente con los esfuerzos de las autoridades encargadas de la investigación sobre este incidente, señaló la institución. La confirmación puso fin a las versiones iniciales sobre la identidad de los detenidos, al corroborar oficialmente que se trató de integrantes del ejército estadounidense. Los soldados fueron detenidos la mañana del viernes por elementos de la Guardia Nacional, luego de que presuntamente cruzaran hacia México portando armas de fuego. Ambos quedaron a disposición de la Fiscalía General de la República, donde permanecieron durante varias horas antes de recuperar su libertad alrededor de las 2:40 de la tarde. Tras su liberación, los militares abordaron una camioneta oficial asignada al consulado de Estados Unidos y regresaron a territorio estadounidense a través del Puente Libre. Hasta el momento, las autoridades mexicanas no han informado de manera oficial qué armamento fue asegurado ni si los soldados enfrentarán algún proceso legal o las razones por las que fueron liberados. El consulado de Estados Unidos tampoco ha emitido una postura pública sobre este caso. Lili Torreso, regresamos contigo. Adelante, ¿qué nos tienes?
0: Hola, muy buenas tardes, Alba Radio Escuchas. La ciudad del Paso acordó pagar $8 millones a Daniel Villegas para obtener una demanda federal por presuntas violaciones a sus derechos constitucionales luego de que pasara más de 2 décadas en prisión por un doble homicidio que no cometió. El acuerdo cierra un litigio iniciado en el 2015 contra la administración municipal y varios policías en el que Villegas acusó haber sido víctima de investigación deficiente, una confesión presuntamente obtenida bajo coerción y un proceso judicial que derivó en una condena injusta. La resolución fue alcanzada mediante un proceso de mediación, con lo que se evitó un juicio conjurado programado para agosto. En un comunicado, la ciudad del Paso informó que aceptó pagar $8 millones, una cifra menor a los $20 millones que reclamaba el demandante. La abogada de la ciudad, Carla Niedman, explicó que la decisión respondió a una evaluación de los riesgos legales y financieros que implicaba continuar con el litigio. La funcionaria agregó que el acuerdo evita los costos de un juicio, posibles apelaciones y la incertidumbre de un veredicto emitido por un jurado. La administración municipal aclaró que el pago no representa una admisión de responsabilidad ni de conducta indebida por parte de la ciudad del Paso. Informó para MBS Noticias Juárez El Paso, Liliana Torreso. Que tengan muy buenas tardes.
6: Muchísimas gracias, mi estimada Lili Torreso. Con esto hacemos una breve pausa. Regresamos con más de MBS Noticias Juárez, El Paso, Texas.
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2: Muy bien, damas y caballeros, estamos de regreso con más información. Perdón. Oiga, déjeme decirle, déjeme comentarle, déjeme informarle, déjeme comunicarle que el presidente de Estados Unidos, Donald Trump, llegó este martes a Ankara, Turquía, donde participará en la edición número 36 de la cumbre de líderes de la Organización del Tratado del Atlántico Norte. ¿Se lo grabó? ¿Ya saben lo que va a estar el presidente Donald Trump? Bueno, ahí le va otra vez. La cumbre de líderes de la Organización del Tratado del Atlántico Norte. Bueno, esta reunión estará enfocada en el incremento del gasto de defensa de los países aliados y en el respaldo a Ucrania frente a la invasión rusa. El avión presidencial aterrizó en un aeropuerto militar de la capital turca, donde Trump fue recibido por el presidente Recep Tayyip. Un gesto que fue poco común, ya que el mandatario turco suele dar la bienvenida a sus invitados oficiales en el Palacio Presidencial. La Casa Blanca informó que en la recepción también estuvieron presentes el embajador Tom Barrack, el representante de Estados Unidos y el jefe de Estado Mayor. La visita representa el primer viaje de un presidente estadounidense a Turquía en 17 años. Este dato es importante. En 17 años un presidente de Estados Unidos no se había presentado en Turquía. Desde que Barack Obama visitó ese país en 2009, a ese nivel nos andamos manejando. Con motivo de la llegada del mandatario estadounidense, Ankara implementó un amplio operativo de seguridad. Medios locales reportaron cierres de vialidades, despliegue de cientos de policías, francotiradores en puntos estratégicos y personal militar estadounidense con equipos inhibidores de señal para reforzar la seguridad. Bueno, pues ahí le estaremos contando ahí de la agenda, en qué quedó, cuáles fueron los acuerdos y demás. Pero por lo pronto, allá anda el presidente de Estados Unidos en Turquía. Oiga, y mire también, vamos a noticias más amables, porque ante el incremento de las temperaturas en la región, las familias de Sunland Park cuentan con una alternativa gratuita, para refrescarse durante el verano en la zona de juegos acuáticos ubicada en el complejo deportivo de Sunland Park, en el 4700 de McNutt Road. Las instalaciones permanecen abiertas todos los días durante la temporada de verano y ofrecen un espacio recreativo para niñas y niños, con juegos interactivos de agua, además de estructuras con sombra y áreas de descanso para padres y cuidadores. El parque acuático forma parte de la inversión que realiza la ciudad en espacios públicos para mejorar la calidad de vida de las familias, al brindar un sitio de acceso gratuito que permite hacer frente a las altas temperaturas sin costo para los visitantes y sobre todo para que los menores se diviertan en estas vacaciones. Autoridades municipales informaron que personal de mantenimiento supervisa de manera periódica las instalaciones para garantizar el correcto funcionamiento del sistema, así como el cumplimiento de los estándares de calidad del agua y de seguridad, especialmente durante los periodos de mayor afluencia. Pues váyase ahí a hacer un chapoteadero con las criaturas, a divertirse, meterse en el agüita. Nada más acuérdese que no se puede hacer pipí en la alberca, ¿eh? Tiene que salirse al baño. Suele suceder, ¿verdad? Suele suceder que vemos la alberca con un tono medio amarillento. No, bueno, está gratis, pero no por eso ya no voy a salir a hacer pipí allá afuera, ¿eh? A los servicios sanitarios. Muy bien, nos vamos a la siguiente. Lili Torreso, adelante, te escuchamos.
3: Hola, muy buenas tardes, Alba Radio Escuchas. El día de hoy les traigo información muy importante, sobre todo para aquellos que tienen a sus hijas e hijos dentro de casita. Con la llegada de las vacaciones existe un tiempo de más de 8 horas de ociosidad en niñas, niños y adolescentes que tienen todo el día sin qué hacer, lo que provoca que quieran andar en la calle o pasar el día completo en el celular. La solución a este aburrimiento, que muchas veces pone en riesgo a los menores, es que practiquen algún deporte. Esto lo recomendó Francisco Guzmán, quien es entrenador de porristas y hoy nos habló de la importancia de estar activado.
4: Cuando ya tienes un deporte de por medio, una competencia, un compromiso, la mentalidad de los alumnos cambia.

0: Entonces ellos mismos hasta insisten, oye, hay que entrenar otro día, oiga, no cancele, oiga, me quiero meter a otro equipo, quiero entrenar más, y haces como un cambio de chip que ellos empiecen a ocupar su mente, y pues obviamente la condición, ¿no? Oye, puedes estar en el equipo de la escuela, pero tienes que tener buenas calificaciones. Entonces ya se hace una balanza en el que beneficia tanto a la escuela, lo beneficia a él y nos beneficia a nosotros como entrenadores.
1: Entre los beneficios de practicar algún deporte es que también pueden hacerlo dentro de la escuela y al ser buenos hay jóvenes que han obtenido becas desde la preparatoria hasta la universidad. No obstante, algo que le hace mucha falta a los infantes y adolescentes es sentir que pertenecen a un grupo, lo cual les puede brindar el deporte. Así lo explicó el entrenador.
0: El más importante es el sentido de pertenencia. Hay que dejar en claro que cuando nosotros pertenecemos a algo, o sea, tú metes pasión, compromiso y dedicas de tu tiempo para hacer algo. Entonces, al tú ser parte de algo más, te incentiva a que le eches ganas, a que practiques, a que mejores y a la competencia sana. Que créanme que aunque seamos un equipo, existe la competencia entre compañeros, a ver quién es el de enfrente, a ver quién es el que carga mejor, el que salta mejor, el que tiene mejor gimnasia. Entonces, uno de los principales beneficios que nos puede dar el sentido de pertenencia es tu crecimiento personal.
1: Otro de los beneficios claros de realizar algún deporte es que mantiene el cuerpo y mente saludables y, por supuesto, eliminar el ocio. Esta fue una recomendación para MBS Noticias Juárez El Paso con información de Liliana Torreso. Que tengan muy buenas tardes.
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13: Pues muchísimas gracias, de verdad. Prácticamente estamos por terminar este espacio informativo, no sin antes mandarle saludos a Silvia, agradecerle por este audio que nos mandó, nos envió en relación al atropellamiento de un jovencito que desafortunadamente fallece en el Puente Libre el día de ayer, tan solo 15 años de edad. El joven conductor de 19 años trató de darse a la fuga, afortunadamente fue detenido por las autoridades competentes, pero vamos a escuchar su opinión. Esto fue lo que ella nos envió.
14: Hola Alba, buenas tardes. Mira, pues opinando en cuestión de este joven que atropelló a este adolescente,
6: Ok, si bien es cierto que los dos tienen algo de responsabilidad, ¿verdad? El adolescente por haberse atravesado así sin fijarse, pero también el que iba manejando porque iba por donde no debe de ir y aparte iba a una velocidad superior a la que está permitida ahí. Y aquí, ¿verdad? Pues sí, como dices tú, es un joven y todo, pero independientemente de eso, lo que está muy mal de él, nadie está excluido de tener un accidente. Pero aquí la cuestión es de que aparte de que lo atropelló, le pasó el carro por encima, le valió y se fue, te aseguro, con $10,000, ¿verdad? Taparlo. Eso es lo que a mí se me hace grave. Y qué mal de parte de los papás que quieran con $10,000, ¿verdad? Tapar lo que su hijo hizo. Le están haciendo un mal. Porque él lo que va a aprender es que, ok, puedes hacer lo que sea hasta matar, al cabo con dinero se arregla todo. Y no, o sea, es triste la situación, pero pues hay que pagar por las responsabilidades, hay que hacerse responsable y enseñar a los jóvenes que se deben de hacer responsables de sus acciones y más algo tan grave como esto. Es triste lo que pasó, pero pues hay responsables.
13: Muchas gracias a Silvia, por supuesto, por mandarnos este audio, por mandarnos su opinión. De verdad, para nosotros es muy valioso lo que usted nos comente, porque nosotros como reporteros, como comentadores de noticias, pues necesitamos también que nos alimente la audiencia, los radioescuchas de sus comentarios. Y de verdad, siempre estamos muy al pendiente de lo que usted nos dé a conocer. Muchas gracias a Silvia. Y también, pues, ¿qué le parece si nos despedimos con un chiste del señor Vaquera? Claro que sí. Mira, ahí le va. La mamá escoba, preocupada por las calificaciones de su hija, la escobita, va a la escuela a platicar con la maestra. Al llegar le pregunta: hola maestra, buenas tardes. Vengo a preguntar cómo va mi hija. Y la maestra le responde: no se preocupe, señora. Su hija va re bien. Muchas gracias por habernos acompañado en este espacio informativo de todos nuestros compañeros de noticias. Les agradecemos mucho con información local, estatal y del paso. A nombre de Liliana Torreso, producción general Daniel Cuevas, les informó Alba González. Gracias, Mari. Gracias a todas las personas que se comunican con nosotros, a todos quienes están al tanto de este espacio informativo. Recuerde, cualquier sugerencia, estamos al tanto, estamos al pendiente. El objetivo es que a usted le guste este espacio de noticias, que lo disfrute y que sea algo ágil, digerible, animado. Vámonos rápido, una tras de otra, para que no se le haga aburrido ni tedioso, por supuesto, porque estamos en un medio radiofónico. Muchísimas gracias por habernos acompañado. Que tengan todos una excelente tarde.
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13: Sí, señor, yo soy Arturo Ortiz, te voy a acompañar hasta en punto de las 5 de la tarde, este martes de ni te cases, ni te embarques, ni de exa te apartes. 7-7-2026, va a decir 2006, mira tú, viajero del tiempo, al pasado que... Bueno, te invito para que te quedes conmigo, disfrutes una tarde llena de música e información, aquí, juntitos los dos, cerquita de Dios, será lo que soñamos, sí o sí. Bueno, pues, que así sea, ¿eh? Conste, si no, bamba ratonera. Tenemos una temperatura que está en los 36 grados centígrados, que son 97 grados Fahrenheit. Tenemos humedad de 18% y el viento está corriendo a una velocidad de 10 millas. Por hora. Acuérdate que tenemos la promoción veraniega todos los días desde ayer y hasta el viernes. Voy a poner una canción que tenga que ver con sol, arena y mar, ¿no? Que indique la vacación, pues. Ayer ya pasó una, espero la hayas anotado, porque el día de hoy voy a poner otra. También tendrás que ponerla ahí en una hojita. Canción de lunes esta, canción de martes esta otra, miércoles, porque el viernes, si te pido las canciones, te puedes ganar una noche de hotel que incluye el desayuno buffet al día siguiente y chance de meterte a la alberquita, gusto, sabroso, a un chapuzón. Y no solamente es para ti, sino para toda la familia, para 4 personas, pues, una familia de 4 o un grupo de amigos, no sé, que sean 4 personas. 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Así que, bueno, muy pendiente, ¿eh? Por la canción de hoy. Yo aviso, ¿eh? No te preocupes. Voy a decir, esta es la canción del martes. No te voy a decir cómo se llama. Eso ya es para ti, pero pues obviamente es muy fácil, ¿no? decirme, se llama así, la canta tal, y listo, ¿no? La registras, bueno, la notas por ahí, porque el viernes te la voy a pedir. Y no será uno, sino dos ganadores de esta promo veraniega, así que no te despegues de XFM 98.3. Y en la fiesta futbolera, oye, qué partido entre Argentina y Egipto. Híjole, yo creo que sí, muchos pensamos así que iba a ser una derrota para Argentina, porque 1-0, luego 2-0 y luego 3-0, pero se anuló ese gol por una falta antes de la jugada y bueno, se quedó 0, pero luego se pusieron las pilas Argentina y quedó 3-2. ¡Sas! ¡Qué sorpresa!, ¿no? O sea, los dos, bueno, Egipto se sintió ganador. Y Argentina en algún momento sintió que pues ya no la armaba, ¿no? Se les veía en sus caras. Y nada, cambió todo. Todo cambia en esta vida y un partido de fútbol, bien dicen, no se acaba hasta que se acaba. Bueno, las grandes selecciones pueden definir su marcador en unos minutos, en segundos inclusive. Así que pues así pasó con Argentina, ¿no? Vamos a ver qué pasa con Colombia en este momento que pues, va a iniciar el segundo tiempo regular. Mucha suerte, ¿no? A ver qué sucede, a ver si aquí no hay sorpresa.

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2: Salud, mi reina. Silvestre, mi hermano. Silvestre, otro. ¿Cómo dice?

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1: Luego de que se diera a conocer que el FBI habría sido responsable de la captura de Ismael El Mayo Zambada, como también de Joaquín Guzmán López, hijo del Chapo Guzmán, la mandataria federal dijo que en su momento el entonces embajador de Estados Unidos, Ken Salazar, había dicho que no hubo participación de autoridades del vecino país, por lo que ahora ella cuestiona si Salazar mintió sobre los hechos ocurridos durante la captura del capo delictivo en 2024.
2: La respuesta por parte del embajador Ken Salazar, pública y de manera directa, fue que no había habido ninguna participación de ninguna agencia. Sin embargo, en días recientes supimos a través de una nota periodística que el avión en el que arriban estas dos personas, miembros de la delincuencia organizada, está expuesto en una feria en donde el FBI se atribuye este operativo. Entonces, a partir de ahí, la primera pregunta es, ¿quién miente?
1: También, en relación a este hecho, la secretaria de Gobernación, Rosa Isela Rodríguez, dijo que en caso de confirmarse la participación de agentes en territorio mexicano para capturar a El Mayo Zambada, eso representaría una serie de violaciones durante la detención del líder delictivo. Por su parte, el secretario de Seguridad y Protección Ciudadana, Omar García Harfuch, dijo que tras la captura de El Mayo, se han intensificado los hechos de violencia en los que participan elementos de distintas facciones del cártel de Sinaloa, y las autoridades hacen frente a los delincuentes sin importar a qué grupo pertenecen.
3: Sinaloa enfrentó una situación extraordinaria de violencia derivada de la disputa entre fracciones criminales del mismo grupo. Ante este contexto, la presidenta instruyó el fortalecimiento de la seguridad en Sinaloa, con presencia permanente de las instituciones del Gabinete de Seguridad, mayor despliegue operativo, trabajos de inteligencia e investigación para identificar y detener a diversos generadores de violencia. Desde entonces, no se ha dejado de combatir la inseguridad ni a los grupos delincuenciales que generan violencia en la entidad, sin importar a qué grupo o fracción delincuencial pertenezca.
1: Para MBS Noticias, Kevin Mendoza.
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11: Sí, sí, nos movemos a tu ritmo. Vamos a checar los puentes internacionales. En este momento, en el puente de Zaragoza, la línea está más atrás del Alto del Retorno. Todo el puente lleno, una hora a una hora con 20 minutos para cruzar. En el libre, saturado América, esperen ser natado el puente lleno, una hora con 30 a 2, puede ser un poco más el tiempo de espera para cruzar. Santa Fe o del centro, en este momento, buena parte de la avenida Juárez ocupada, todo el puente lleno, una hora a una hora con 30 para cruzar. Santa Teresa de 65 a 70 minutos y en Tornillo de 30 a 35 minutos el tiempo de espera para cruzar.
10: XFM 98.3 presentó el reporte de puentes.

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2: 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Vamos a platicar con el doctor Juan Carlos Bermúdez de terapia del dolor. Si tú sufres dolor intenso en tus rodillas, en tus pies, en la cintura, en los hombros, bueno, puede ser porque tu cuerpo esté contracturado, ¿ok? Entonces, ellos manejan una terapia. Siempre me preguntan, oye, tú, y es verdad, si tengo meses, si tengo años con ese dolor, ¿cómo es que en 5 minutos puede desaparecer? Pues así, no es fantasía, no es magia, no es otra cosa más que ciencia, ¿no? Ellos tienen una técnica que pues es a tu conveniencia, ¿no? Porque en 5 minutos, bye. Así llegues al consultorio con andador, con silla de ruedas, con bastoncito, porque pues a lo mejor necesitas ya apoyo para caminar. Bueno, pues con esta terapia, pues adiós todo eso. ¡Qué felicidad! ¿A poco no? Bueno, vamos a platicar y me gustaría, Doc, antes que nada, que compartiéramos para que la gente de una vez se prepare con una pluma, un lápiz para anotar los teléfonos y puedan hacer su cita y acompañarlos allá en su consultorio. Claro. ¿Qué número tiene que marcar en Ciudad Juárez?
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2: Perfecto. Y bueno, entonces, a ver, ¿cómo le explicamos a la gente que nos está escuchando ahorita qué significa cuando nuestro cuerpo está contracturado?
3: Bueno, cuando hay adormecimientos de la mano, o hay dolores en la pierna, cuando camina, o cuesta trabajo sostener cosas, o duele la rodilla subir escaleras o a levantarnos, pues estos síntomas no son normales y muchas veces son tipos de molestias que están relacionadas con un problema en la columna denominada como radiculopatías, que ocurren cuando las raíces nerviosas que salen de la columna vertebral se irritan o se comprimen. Y pues para entenderlo fácilmente podemos imaginar que los nervios son como cables eléctricos que llevan señales desde la médula espinal hacia diferentes partes del cuerpo, y cuando uno de esos cables se pellizca o se irrita, la señal deja de viajar normalmente y aparecen síntomas como dolor irradiados, hormigueos, adormecimientos o incluso debilidad. Dependiendo de la zona donde ocurra, los síntomas varían, y uno de los más conocidos pues es la ciática, donde el dolor comienza desde la parte baja de la espalda y puede bajar por el glúteo y la pierna y a veces hasta el pie. Pero también es muy común las radiculopatías cervicales, donde se origina desde el cuello y se irradia hacia los hombros, el brazo, la mano, y muchas personas refieren hormigueos en los dedos o debilidad para sostener objetos. Entonces, muchas veces estos problemas están relacionados con desgastes naturales de la columna con el paso del tiempo. Este proceso se llama osteoartritis u artrosis, y con los años los discos pueden degenerarse, pueden aparecer hernias o pequeños crecimientos óseos, y esto puede reducir el espacio por donde pasan los tramos nerviosos. Pero hay algo muy importante que muchas veces se pasa por alto, y es la musculatura profunda o musculatura corta de la columna, que es lo que trabajamos nosotros. El problema es que esa contractura puede aumentar la presión sobre las articulaciones y sobre los nervios, y esto hace que se perpetúe el dolor o se aumente. Por eso en muchos pacientes no basta solamente con tratar la irritación nerviosa, también es fundamental descontracturar esa musculatura profunda que mantiene la tensión en la columna. Y cuando logramos liberar esa tensión muscular, muchas veces disminuye la presión sobre las raíces nerviosas, lo cual mejora la movilidad, ¿sí? Y mejora el dolor, ¿sí? Y se descontractura toda esa musculatura, mejora la movilidad y podemos por fin romper el círculo del dolor. Y aquí es pues donde entra también otro problema muy frecuente que se llama la osteoartritis o desgaste de las articulaciones, que no solamente afecta a la columna, sino también a otras partes del cuerpo como las rodillas, las caderas, las manos o los hombros. Ahorita en la siguiente parte pues hablaremos de cómo tratar este desgaste articular y qué podemos hacer y qué métodos existen para mejorar la lubricación y el movimiento de las articulaciones. Perfecto. 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
2: Continuaremos platicando. Quédate con nosotros aquí en XFM 98.3. No nos tardamos nada. Ya regresamos.

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7. Bueno, son las 3 de la tarde con 59 minutos, 3:59. Tenemos la promo veraniega para que disfrutes una noche de hotel con desayuno buffet al día siguiente. Chances de darte un chapuzón en la alberquita y toda la cosa para 2 adultos y 2 niños. ¿Quieres entrarle a la promo? ¿Serán 2 ganadores? Bueno, desde ayer estoy poniendo canciones que tendrás que anotar. Ya se te pasó si no estuviste pendiente la de lunes. Pero hoy voy a poner otra canción. Ojalá que ahora sí la vayas anotando, porque el viernes voy a pedir a lo mejor 1, 2 canciones. A lo mejor el viernes te digo, a ver, la canción del martes, ¿cuál fue? O dime todas las canciones, las 5 canciones de la semana. No sé, cómo me levante ese día de humor. Entonces, bueno, las debes de tener todititas, ¿ok? Para que puedas participar. Y la canción que está participando ahora es ni más ni menos que esta.

0: Esa es la rolita que está participando, canción de martes, ponle tal grupo, se llama así, y tenla ahí registrada. Júntala con la de ayer, con la de mañana, pasado y el viernes, y mucha suerte, ¿ok? Vigrillo, vamos en este momento hasta el Examóvil, porque el calor no nos detiene, mi grillo, ¿cómo estás?
1: Ese mi turi, pues ya sabes, aquí andamos al 98.3 y pasaditos.
0: Y pasaditos, mi grillo. Oye, ¿qué te trae? ¿Dónde andas? ¿Qué andas haciendo ahí? ¿Qué traes?
1: Bueno, pues estas altas temperaturas nos traen hasta acá, hasta Chelsea y Trowbridge. Trowbridge y Chelsea es la ubicación exacta, mi Turi. Traemos ex-stickers, punto de preparación. Si usted no tiene ex-stickers, cáigale en ese momento aquí en la esquinita de Trowbridge y Chelsea. Le pegamos su ex-sticker reflectivo y queda listo para todas las promociones.
0: Ya estás, mi grillo. ¿Y cómo vas con la fiesta futbolera? ¿Han dado los resultados según tus pronósticos o qué onda?
1: Nombre, ha estado pero de locos este mundial, ¿eh? Cuando uno menos lo espera, de repente sale el otro equipo, de repente mete otro gol, ya ves la remontada de hace rato, nombre,
0: sí.
1: Está pero de locos este mundial.
0: Esa estuvo bien cañona, yo la verdad ya decía, híjole, qué penita para Argentina que quede así, ¿no? Yo ya hacía ganador Egipto, pero nada. Remontaron y chido, y bueno, pues es ahí donde las grandes selecciones siempre cuando están en pues malas condiciones, perdiendo, sacan, no sé de dónde esa energía, y bueno, pues le dan la vuelta al partido. Pues chido por Argentina, ¿no? Y ahorita están ya en tiempos extras, Colombia-Suiza, vamos a ver qué pasa. Si eso queda así, pues vamos a los dolorosos y emocionantes penales. Digo, ya es emocionante para uno, ¿no? Cuando no está tu selección ahí. Pero bueno, pues ojalá que le vaya chido a Colombia, ¿no? Se han portado chido, y se merecen también, dar la avanzadita, mi grillo.
1: Yes, sir. Ya que quede. Ya llegaron hasta aquí, otro poquito más.
0: Así es. Sale, vale, mi grillo. Entonces repetimos ubicación del Examóvil.
1: Estamos aquí en Chelsea y Trowbridge. Trowbridge y Chelsea.
0: Una media hora más hasta las 4:30, mi grillo. Gracias.
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0: Oye, y sí, ¿verdad? ¿A poco no? Yo sé que el Team Calor está bien contento porque sí me han dicho, mira, Turi, sí, está bien caliente y está gacho y todo. Pero es que el frío no lo soporto. Y aparte no hay... Bueno, eso sí es lo que no me gusta. Yo soy Team Frío. Lo único que no me gusta de esa temporada es que pues casi no hay luz. Y si no hay luz, apaga mi corazoncito. Porque sí, yo soy muy de luz, así. Es que psicológicamente, por ejemplo, yo salgo a las 5 de la tarde. Cuando ya está muy entrado el invierno, a las 5 de la tarde es noche. Y tú, yo digo, ah, caray, pues ya vete a tu casa a dormir, ¿no? Ya nada, no se te antoja hacer nada más. Eso es lo mal. Pero pues con una chamarra, un buen bueno, una buena chamarra. Aguantas el frío, ¿a poco no? Y ya con un buen también, ¿no? Pues te da calorcito y soportas la temperatura. Pero ahorita sí está, a ver, vamos a revisar. ¿Cómo andamos en la temperatura? 98, fíjate, temperatura exacta, 98.3 grados Fahrenheit, que son 37 grados centígrados. Tenemos humedad de 15% y el viento corre a una velocidad de 14 kilómetros por hora. Y eso no importa, que esté caliente allá afuera, porque mira, tu radio o en tu aplicación, la música está fresca con Exa FM 98.3. Vamos a continuar con más música aquí en la estación Naranja.
1: Yo.

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0: En todas partes, Puente Exa FM 98.3, son las 4:20. 4:20, voy a pasar el micrófono a mi grillo. ¡Háblame, mi grillo! ¿Dónde andas?
1: ¡Ese mi Turi! Aquí andamos todavía, seguimos en Chelsea y Trowbridge. Traemos los ex-stickers. Si andas por aquí por el área, Kyle, te conviene, te ponemos un ex-sticker reflectivo bien bonito.
0: Así es, necesario, ¿eh? Para participar en todas las promos de Exa. Tener ese sticker te da valor, te da un levantón, no solo a tu carro, también a ti, porque te convierte en una persona carismática, guapa, inteligente. Así que, pues de pronto uno ve pasar autos de lado, ¿no? 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Con este te puedes ganar cuanta cosa, ¿eh? Conciertos al que tú quieras ir, alguna promoción padre, del día al padre, día a la madre, que las roscas, que aquello, todo, todo el año aquí hay movimiento. 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Por eso, mi grillo, te va a repetir la ubicación del Exa móvil ahorita. Mi grillo, adelante.
1: Estamos aquí en Chelsea y Trowbridge, Trowbridge y Chelsea.
0: Y aparte, el Exa sticker te convierte en una persona feliz como lombriz, sonriente, carismática, porque bueno, cuando ganas un premio, inmediatamente viene una sonrisa, ¿no? De oreja a oreja. Y eso se siente bastante chido. ¿Sí o no, mi grillo?
1: Ah, clarines. Te ves así bien pipiris nice. Tú, Kyle, te conviene.
0: Te conviene. Pegarlo, ganas o ganas. ¡Gracias, mi grillo!
1: Yes, sir.
2: Disfruto de tu piel, viviéndome el momento.
0: Vamos a ver qué onda con los puentes. ¿Cómo está la línea? Espero que te tenga buenas noticias, ¿no?
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0: Vamos a ver, ¿qué es lo que está pasando? ¿Qué es lo que está pasando? En el puente de Zaragoza, ahí te baila. Está todo el puente lleno. La línea está más atrás del Alto del Retorno. ¿Sí? Con un tiempo aproximado para cruzar de una hora con 20 en el puente libre saturado Américas Pérez Serna, todo el puente lleno hasta el Queque, pues, con un tiempo para cruzar de una hora con 30 a 2 horas para cruzar. En el centro, buena parte de la avenida Juárez ocupada, todo el puente lleno, una hora con 30. Santa Teresa, de 1 hora a 1 hora con 10 minutos. Tornillo, de media hora a 40 minutos aproximadamente.
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1: En todas partes, Pontex FM 98.3, son las 4:28. Hoy está cumpliendo 86 años el legendario Ringo Starr, cantante, compositor y baterista de The Beatles. Es considerado uno de los bateristas más influyentes en la historia del rock. Muchas veces fue visto como el miembro más discreto, el seriecito, ¿no?, de la agrupación, pero su buen humor y carisma le permitieron aportar la armonía necesaria dentro del grupo. Tras la separación de la banda, tuvo una prolífica carrera en solitario y hoy en día es reconocido como un auténtico ícono cultural y embajador mundial de la paz. Así que feliz cumple a Ringo Starr.
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13: Bueno, ha terminado el tiempo extra, ¿no? Se completó pues ya todo, quedaron en cero, entonces vamos a la tanda de penales. Ay, ay, ay, qué emoción, ¿no? Qué emoción, es un volado, ¿no? Los penales son un volado, o sea, ya no importa si jugaste bien. Si te equivocas y no la metes, pues te vas a casa, ¿no? Vamos a ver cómo le va a Colombia en esta tanda de penales. Ay, Dios mío, qué emoción. Oye, saludos a nuestro amigo José Javier, que nos mandó una invitación de ahí de la escuela donde trabaja, porque va a tener una verbena universitaria. Va a estar chido, ¿eh? Muchas gracias por la invitación, amigo. De verdad, muchas gracias. Una escuela en Ciudad Juárez, el Colegio Universitario. Muy bien, gracias. Bueno, ahorita te voy a poner de nuevo cuál es la canción participante para martes, para la promo veraniega, ¿ok? Ya tienes la de ayer, ahora anota la de hoy, que ahorita te la voy a poner. Ya la puse, pero la pongo con mucho gusto, de nuevo, para que la anotes. Porque el viernes te puedo pedir cualquiera de las rolas de la semana, o todas, no sé. Pero ya van dos, con la de ayer, con la de ahora, mañana, el jueves y el mismo viernes por la tarde. Voy a tener no uno, dos ganadores de una noche de hotel, aparte su desayuno buffet al día siguiente, para que te des un chapuzón ahí en la alberquita. Y esto es para 4 parejas y 2 hijos, o sea, 2 adultos y 2 niños. ¿Sale? Bueno, pendiente entonces para participar.

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1: 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Por favor, siéntase como en casa. 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
7: Ay, no, pero bueno, también Colombia está afuera. Así es el fútbol. Qué emoción, ¿no? Pues sí, desgraciadamente la tanda de penales siempre es así. Es un voladito, ¿no? El que esté menos cansado, el que esté más concentrado, con los nervios controlados, pues es el que gana. Luego hay fallas y como las hubo aquí, y ni hablar. Es el fútbol. Entonces... tampoco Colombia. 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Esta tarde te acompañamos en el Examóvil, Martino con El Grillo, y en los estudios de XFM 98.3, Arturo Ortiz. Gracias por tu perfecta sintonía y me voy a despedir con la frase para tu reflexión. Ahí te baila. La tristeza no es... no le suba, relájese. Ahí te va otra vez. La tristeza no trae a nadie de vuelta, Por eso, valora a quien amas mientras sigas con vida. Ya después, cuando se fue y andes de llorón, ya tu llanto no va a traer de regreso a nadie, Así que ahorita, en vida, ama, di lo que sientes, pórtate bonito. Y así la vida será más placentera. Bueno, vámonos con Globiro Junior Show. Gracias. Hasta mañana.

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0: Yo andaba haciendo mi cadena de oración, andaba haciendo de todo. No, no, no, no, no, muchachos, como no tienen ni idea.
1: Y se puede,
0: claro que se puede,
1: claro que se puede,
0: claro que se puede. No es que haya querido llegar tarde. No, no, no, no, no, no, no, muchachos. Y es que si vieran yo... Tengo una duda, ¿qué tipo de sal seré yo? No sé. No sé qué tipo de sal seré yo para estar tan salado siempre. El Duri terminó bien programa y casi se quedan sin escucharme a mí.
2: Ah, oh, Betapoli.
0: Como que es algo personal del internet, ¿eh? Es un amor apache. Oye, pero acá tenemos varios mensajitos. Vamos a checar varios mensajitos que tenemos. Brenda, ¿cómo estás? Oye, bien puntual. Tu palomita, tu besote, tronadote. Oye, por acá tenemos un mensajito, dice, mi palomita tempranera, Clubiro, soy Lisbeth. Hola, Lisbeth, ¿cómo estás, palomita? Por supuesto, besote, tronadote.
3: Algo que me mueve un ritmo.
0: Buenas tardes, Clubiro, ¿cómo estás? Muy bien, ¿tú qué tal? ¿Cómo te encuentras? Si tú estás bien, yo estoy mejor. Un fuerte abrazo y un besote tronadote. Gracias, Mari. También te mandamos para ti todas nuestras mejores vibras. Que te vaya increíble porque yo sé, oigan, Mari es trabajadora. Mujer luchona 4x4, que hasta 2, 3, 5, 10, 20 trabajos. No sé siempre dónde anda esa mujer. Rolling on the river. Ahí te va tu palomita. Y por supuesto tu besote. Y el tronadote. ¡Tenemos audio!
4: ¡Ey! ¿Qué onda, palomita tempranera? ¿Y cómo sé cómo que se fue la señal?
5: ¡Producción!
0: ¡Me encantó ese último! A ver, ¿cómo es ese último?
4: La señal.
5: ¡Producción!
0: ¡Producción!
6: ¡Mira!
0: ¡Sí! ¡Se fue un ratito! Les decía, me puse a transmitir en TikTok y les decía a los chicos de TikTok, no, se nos fue la señal, bien triste.

0: son sacando? No, Globiro.
1: Les decía, me puse a transmitir en TikTok y les decía a los chicos de TikTok, no, se nos fue la señal, bien triste. Y todos son

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1: ¡Préndale el internet!
0: ¡Sí, oye!
2: ¡Préndalo! No, yo no sé para qué me hacen esto.
0: ¡Me lo apagan!
1: ¡Préndale el internet!
0: ¡Préndalo, por favor! ¡No me lo apaguen! Muchachos, ya me estoy preocupando seriamente. Oye, si no es una, es otra cosa. No. Así, en serio, como cosa suya. Prenda una veladora. Digo, prenda una veladora, algo así bonito, para que no se nos vaya la señal. A lo mejor a mí me hace falta prender todas las veladoras. Habidas y por haber, todas las posibles para evitar ya esas cosas. Oye, no. Haz de cuenta.
3: Protégeme, Señor, con tu
0: espíritu. No. A lo mejor por eso deberás andar bromeando. Oye, tengo un mensajito a través de WhatsApp 915-667-1389. Dice por acá, hello, feliz martes, mi clubero. Aquí con mi palomita tempranera, porfas. Y tú tienes tacha gorra. Sí, ahora yo sí tengo tachita gorrita de tu palomita. Y yo casi tachita. Hombre. No más, por más que quiero enlazarme, no se puede. Hay algo. Seres entre nosotros. A lo mejor ya vienen para acá, ¿eh?
4: ¡Arriba!
0: ¡Hola, Clopino! Yo también quiero, por favor, una triple palomita y mi besote. ¡Ahí te va tu palomita con muchísimo gusto! ¡Lista! ¡Palomita tempranera para la tremendísima Meli! ¡Tu besote bien, pero bien tronadote! ¡Vámonos! Oye, tenemos varios mensajitos, pero es momento de continuar con la mejor música. Así es, dando vueltas a cargo de Raúl Alejandro. ¿Dónde más? 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

0: con 48 minutos desde la frecuencia exacta. Y nosotros continuamos completamente en vivo.
1: Oye, pero hay varios mensajitos que que se han quedado en WhatsApp. Ahorita nos ponemos a mandar sus palomitas tempraneras. Oye, también a través de TikTok, te invito a que nos escuches y nos sintonices a través de TikTok Live. Oye, en TikTok me encuentras como Globito Jerry Show. Ay, siempre estamos en vivo, siempre tratamos de estar aquí conectados para estar platicando face to face, o sea, cara a cara, ¿verdad? Puedes comunicarte al 915-667-1389 para ponerte tu palomita. O en su defecto, si llegas tarde, pues tachita gorda. Y hasta un cocazo. ¡Vamos! ¡Pórtese bien! ¡Ándale! Dice por acá. ¡Ay! Dice Meli.
2: Se volvió a ir la señal. Es que ahorita se volvió a ir la señal. Bien feo. Ya no sé. Ya me resigné, ya. Si me escuchan, qué bueno. Si no, ya ni me digan. Ya no quiero saber. Ya me da más coraje. Me da más coraje.
3: ¡Prendan el internet! ¡Préndalo!
2: ¡Préndalo, por favor!
3: No, yo no sé para qué
1: me hacen eso siempre, oye. ¿Cómo son? Se para acá de olvidarlos, ya no te escuchan ni titita. No, ya estamos de vuelta. Ya me escuchan otra vez. ¡Wallis! Buenas tardes, Globito. Fuerzas del más allá. Abra. Cruza los dedos. Nosotros lo conocemos como hacer changuitos. ¿De dónde venga eso? No sé. Pero muchos dicen, ¡ay, estoy haciendo changuitos! Que cruzan los dedos como de forma de buena suerte. ¿Tú cómo le dices? A cruzar los dedos, así para desear buena suerte. He escuchado mucho la palabra de hacer changuitos. Déjame hago changuitos. Y así dice la raza. ¡Hello! ¡Tarde, pero llegué! ¡Saludos! ¡Étale, Arely! ¿Cómo estás? Saludos también para ti. Ahí te va tu palomita. Y tu besote. ¡Tronalote! ¡No, hombre! ¡No pasa nada! ¡Sorno! Menos mal que nos alcanzaste a escuchar. Un ratito más y ya no nos escuchabas, ¿eh?
3: ¡Mira!
4: ¡Arriba!
1: Pero bueno, ahora es que súper buena música llega para ti, Polaroid.

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0: Oigan, muchachos, continuamos con más diversión. Tenemos por acá mensajitos, tenemos audio. Yo por aquí, ¿quién por allá? ¡Pásale! ¿Cómo estás, mi queridísima Vero?
1: Hola, Clavito, ¿qué tal? ¡Éndale! Buenas tardes. Un saludo a todos los Radio Escucha de XFM 98.3. Te mando un abrazote y vengo por mi palomita casi casi tempranera, 5:52 de la tarde, y mi besote bien tronadote. Te mando un abrazo. Bye, bye.
0: ¡Saludos para mi queridísima Vero! ¡Híjole, mira! ¡De puro panzazo el canto! ¡La última palomita, la última palomita! ¡Y tu besote, tronadote! ¡De puro panzazo, Y bicicleta con una gavita atrás. Oye, te voy a contar algo bastante interesante. Imagínate que más personas piensen de esta forma. Durante casi un día entero, un alcalde de la ciudad de Brasil dejó el despacho, se puso ropa desgastada, una barba postiza y salió a vivir como una persona en situación de calle. ¿Sí? Pasó cerca de 20 horas recorriendo la ciudad sin revelar su identidad. Caminó más de 40 kilómetros y hoy te cuento, te platico qué es lo que sucedió y si este experimento social fue lo que él esperaba. Pues bueno, quédate con nosotros con la mejor información y la mejor música. ¿Dónde más? En XFM 98.3.